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0: 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Suena el despertador, pero Eduardo ya está en pie. Incluso ya desayunó. Algo poco, té y pan. Lo suficiente. Deambula. Se vuelve a mirar al espejo, a acomodarse el peinado, a fijarse que cada cosa esté en su lugar. Se despide de su pareja, saca una maceta al jardín y se retira. Es solo otro lunes más, con ese metro que exuda humanidad, esa tensión por llegar pronto a destino. A eso de las 10 de la mañana, se aparece por un parque, se sienta, afloja su corbata, saca el teléfono móvil y se pone a buscar trabajo en internet. 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Soy un escritor sanbernardino y lo que acaba de escuchar es uno de los mini cuentos de mi blog Literatura Bonsai. 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
2: Hola, hola, ¿cómo están? Soy Andrés Álvarez y les doy la más cordial bienvenida a San Bernardo Cultura en San Bernardo Radio, la radio oficial de la ilustre Municipalidad de San Bernardo. Saludamos a nuestros queridos radiocontroladores, el señor Sergio Pedro y el señor Hombre Pollo. 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Además, sigue a Cultura San Bernardo para no perderte ninguna actividad del Departamento de Cultura y Turismo de la Dirección de Desarrollo Comunal de la Ilustre Municipalidad de San Bernardo. Y quiero partir el programa del día de hoy contándole algunas cosas importantes que estamos realizando como departamento. La Sala 20 de la Casa de la Cultura está presentando la exposición Escenas de la Naturaleza del ingeniero, músico y artista visual Mauricio Calderón. La muestra reúne una serie de pinturas en tinta que retratan los faldeos del Cerro Chena, creadas directamente en el lugar, en contacto con el paisaje. Una experiencia visual que conecta el arte con la identidad de San Bernardo. Te invitamos a visitarla durante todo el mes de junio, de lunes a viernes, entre las 10 de la mañana y las 14 horas, y en la tarde desde las 15 hasta las 17 horas. Recuerda que la entrada es completamente gratuita en la Casa de la Cultura, ubicada en América 504, así que no te la pierdas. Tienes que estar muy atento, ya que durante el mes de julio se abrirán nuevos cupos para nuestros talleres de música, teatro, danza, circo, manualidades, etc. Y si quieres participar, solo debes estar atento a nuestras redes sociales en Instagram, Cultura San Bernardo. Y algo muy entretenido para los niños, niñas y familias. Estas vacaciones de invierno los esperamos en el Parque García de la Huerta para vivir momentos llenos de alegrías, juegos y sorpresas. Tendremos actividades pensadas especialmente para los más pequeños. Juegos, stand interactivos, cine y muchas sorpresas más. La entrada es libre y gratuita, así que no te lo pierdas. Síguenos en nuestras redes sociales para conocer fechas, horarios y todo lo que tenemos preparado. Vacaciones de invierno en el Parque García de la Huerta, diversión garantizada para niños y niñas. Y ahora nos vamos con una pausa musical con el artista Andrés Araya y su canción El Mercado de Testacho.

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2: 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Y ha llegado el momento de presentar a nuestros invitados, nuestra querida panelista estable, Olga Dizzi. ¿Cómo estás, Olguita, el día de hoy?
3: Bien, tranquila. Trabajando harto y hoy estoy muy contenta porque tengo un amigo frente a mí, un amigo, Andrés Araya, un virtuoso de la guitarra, que además que tiene una gentileza, porque siempre que queremos tenerlo en nuestra sala 20, él está inmediatamente está con nosotros. Por eso hoy día les presento a un gran músico, intérprete de la guitarra, Andrés Araya. Araya.
2: Muy bien. ¿Cómo estás, Andrés?
4: Muy buenos días. Muy bien. Gracias, Olguita. Gracias, Andrés. Contento de estar acá.
2: Muy bien. Gracias por venir y acompañarnos.
3: Mira, Andrés, yo te conocí de una manera muy especial y me dio mucho gusto cuando apareciste acompañándonos en la Sala 20. Tú sabes que cuál es la misión de la Sala 20, que es mostrar los artistas visuales. Tenemos una proliferación de artistas en San Bernardo y los artistas visuales, que son un poco silenciosos, necesitan de la música. Por eso yo amo la música. Y esa vez nos llamó mucho la atención, la gente quedó muy contenta. ¿Cómo eliges tú las temáticas? ¿Cómo te sientes atraído porque te llegan a tu corazón o porque la verdad que son desafíos en la técnica? Cuéntame un poco.
4: Sí, he ido recopilando un repertorio que he ido probando en diversos lugares y me doy cuenta de que hay una música que no pasa de moda, que se ha inmortalizado y he apostado por ella. Veo que primero resuena conmigo y también resuena con las que me han escuchado y de pronto me hacen un feedback y me dicen que les gusta.
3: Sí, es como, sí, las cosas que tienen magia no se borran así como así del tiempo, eso es verdad. Además de que, perdóname, pero yo no entiendo mucho de la música que tocan los jóvenes de ahora, pero la música que tú interpretas tiene una variedad de notas, una armonía que, independiente de lo que uno crea, sienta o esté en ese momento con un estado de ánimo muy especial, mueve un poco y dice, wow, esto me llega, esto todavía no pasa, no va a pasar de moda. Y en eso a mí me gusta mucho tu repertorio. Ahora, tú tienes una manera de llegar a la gente, que si la gente no llega a ti, tú vas a la gente. Y eso me emocionó cuando yo te conocí. Yo te conocí tocando afuera, en la plaza. Y eso hay que tener una personalidad muy especial para decir, bueno, yo voy a llegar donde no han llegado la gente. Yo voy a llegar con mi música. Yo voy a interpretar. Cuéntame la experiencia de tocar donde pasa la gente muy apurada, con problemas todos los días, con angustias al banco. Es decir, es un diario vivir que todos lo tenemos. Pero tú estás ahí interrumpiendo eso con tu música. Cuéntame qué sensación se tiene.
4: Sí, es una apuesta que tiene que tener mucha fuerza de voluntad, porque hay que luchar un poco con cierta indiferencia de la gente por una parte, pero también veo que ocurren cosas interesantes. Hay un grupo de gente que quizás no es muy masiva, pero sí poca pero buena, como digo yo. Y esa gente valora lo que yo hago y me motiva para seguir adelante. Si bien estamos en tiempos en que la música está tomando caminos muy, muy diversos, el repertorio que yo intento tocar es un repertorio que no pasa de moda. Entonces he podido conectar, sobre todo con gente adulto mayor, con gente que busca un lugar, un espacio en lo urbano que lo saque un poquito de su cotidianidad. Y eso ha sido gratificante para mí, poder contar con el cariño de esa gente. Es muy lindo. Sí.
3: Mira,
2: quería preguntarte, ¿de dónde viene este gusto por la música? Si vamos más atrás, ¿desde hace cuánto tiempo te dedicas a la música?
4: Mira, he partido de niño. Mi mamá fue también una artista frustrada porque tuvo la posibilidad de bailar, cantar, tocar la guitarra, pero no siguió. Se casó y, bueno, eso me lo transmitió a mí y tuve la suerte de crecer en una familia muy musical. Mi abuela era pintora también, escultora, y por ella también conocí mucho el folclore. Y cuando ya pude estudiar en el conservatorio guitarra, conocí la guitarra clásica y el jazz, que eso me cambió la vida, el flamenco. Y desde ahí que ha sido una compañía, la música, una gran terapeuta. Sí, y actualmente intento buscar mi propio lenguaje, pero con toda esa influencia. Y apuesto a eso en la calle, entonces es una apuesta bien, bien singular porque la gente a veces no entiende un poco lo que uno quiere proponer, pero como digo, al final del día veo que sí hay gente que le llega y yo con eso es suficiente para mí.
3: ¿Te das cuenta, Andrés, que... ¿Cuál de los dos Andrés? De los dos Andrés que estoy hablando... El trabajar en un escenario propio, porque tú lo elegiste, el trabajar día a día con diferentes tipos de personas, también te enriquece. Por eso sí. Pienso yo que las obras que estás realizando calmadamente, pero sí que tienes que hacerlas, inscribirlas, porque son crear es una magia, es un don. Por lo tanto... Me encantaría que las grabaras y las tuvieras como una riqueza tuya. Pero ese caminar de la gente, yo lo observé un día, hasta que crucé a conversar contigo. Y tu recepción me enterneció porque yo iba con un compañero y le dije, ¿viste? Así son los artistas, generosos. Al tiro de inmediato me dijiste, vamos, yo te acompaño, me dijiste. Y eso para mí es importante y yo sé que para los auditores también, porque tener un artista, no le vamos a poner artista callejero, porque no es eso. Me recuerda la Edad Media, me recuerda en el Renacimiento. En el Renacimiento estaban los saltimbanqui, estaban los cantores populares que cantaban con sus cítaras en la calle. Y eso tiene tú, no es por tirarte flores, pero tiene una magia el que tú estás con tu instrumento, tu guitarra, cabeza gacha, porque es bien pictórica la escena que se produce. De verdad que si nos vamos con mis alumnos y les digo yo, este es un ejemplo de un tema maravilloso, porque va a inserto tu música, tu gesto, que lo tienes muy especial. Sí, yo conocí tu mamá. Me llamó la atención, generosa también, como tú. Y ella me dijo que se sentía muy orgullosa de conocer la Casa de la Cultura y que tú estuvieras tocando la Casa de la Cultura. Cuéntame algo, un poco de esa herencia. Pues se nota una persona cálida, especial tu madre, sí. Cuéntame un poco de la formación que tuvo ella y cómo te la heredó a ti.
4: Sí, ella me cuenta, yo no recuerdo muy vagamente una radio que me colocaba al costado de la cama en donde yo dormía y ahí me dejaba escuchar música. Aquel tiempo sonaba la música popular, había mucha música romántica, música de los 80 en español, la música italiana, pero de pronto por ahí me hacía escuchar Paco de Lucía, me hacía escuchar los Beatles, Elvis Presley. Entonces crecí con eso. Mi padre también le gustaba mucho la música, pero más por el lado del rock. ya cuando ya pude crecer un poco y hacer sonar la guitarra, me doy cuenta cómo eso me marcó. Y el legado de mi mamá, sobre todo, es muy importante porque tiene esa raíz como flamenca, como gitana, que yo la tengo y es como innata. No sé a dónde viene, pero sale, claro. Fluye. Entonces es como... Es algo que de alguna manera se podría decir que se hereda o se trae y es muy difícil poder adquirirlo en lugares académicos. Es algo que brota. Pero sí hay que conducirlo, creo que hay que estudiarlo.
3: Claro, sí.
4: Y pulirlo.
3: Sí, es interesante la música flamenca.
4: Sí.
3: Tiene ese ritmo que no, yo no entiendo mucho de música, pero no sé cómo podríamos describir qué pasos tiene o qué... Que, ¿cómo se puede expresar el sonido que tiene el flamenco? Que
4: claro.
3: Como que acentúa en cierta parte del tema, lo va acentuando.
4: Exacto, tiene una función rítmica muy marcada y las vueltas musicales también tienen un dejo que conecta con la raíz gitana, con ese pueblo nómade, ese pueblo que sufrió muchas persecuciones también. Entonces tiene historias de alegría, de tristeza, que a veces lo comparo con el jazz, por un lado, con los negros, o el blues, y con el tango, por otro lado.
3: Ya.
4: O sea, en todas sus dimensiones creo que aportan su raíz de experiencias de años pasados.
3: Sí.
2: La gente que nos está escuchando, lo más probable es que se debe preguntar dónde toca, dónde lo veo, dónde lo he visto, en qué lugar público acá en San Bernardo estás.
4: Estaba hace un tiempo atrás, estaba tocando habitualmente en San Bernardo, hoy he estado en Buin tocando, he buscado busco lugares distintos para de pronto promover también lo que yo hago en otros lugares. Veo que ha tenido una muy buena recepción en Buin, pero sin embargo yo soy san bernardino, así que sí o sí en algún punto, en algún momento me dejo caer por acá, me ubico en la plaza o en el Banco Estado, o sea, en el Banco de Chile, perdón.
2: En el Banco de Chile.
4: Sí, sí, ahí.
2: Cuando hablas de esta música que yo siento que es difícil trabajar, sí. Yo soy actor y es difícil trabajar en la calle, yo he hecho teatro callejero, hay un montón de cosas que de pronto pasan, la gente, el público, un perro, qué sé yo. Y delante tú hablabas como de que tenías un repertorio para que poder llegar a todo tipo de público. Que ese repertorio, por ejemplo, ¿en qué consiste? ¿En que ahora estábamos hablando del flamenco, de pronto incluye esos estilos?
4: Claro, mira, me doy cuenta que hay una nostalgia por la música de los 80, por ejemplo, hay una nostalgia por la música de los 60, 70. Entonces lo que yo hago es ir escuchando mucha música y viendo, a ver, ¿cuál podría funcionar? Entonces lo que hago es tomar la guitarra como un instrumento que evoca la voz de una canción cantada, por ejemplo, y la hago a través de la guitarra. Entonces veo que la guitarra es un instrumento que no es tan invasivo, puede acompañar perfectamente diversos escenarios y atmósferas. Entonces puedo tomar un tema que es cantado perfectamente, por ejemplo un bolero, y llevarlo a la guitarra y funciona. O un tema folclórico, por ejemplo, y tocarlo solamente en guitarra y también funciona. Entonces, muy versátil la guitarra.
2: Sí, sí. Qué bonito eso. Sí.
3: Eso que me hablas tú, ese lenguaje que tiene la guitarra. Tú tocas con 6 cuerdas, ¿verdad? Ya. Pero vi a mi amigo Byron, que toca con 7 cuerdas. No sabía yo eso.
2: Pero, no sabía que había más, que había 6, ni 7.
3: Sí, sí, toca con 7 cuerdas, Byron. Y claro, le agrega un sonido bajo porque la séptima cuerda es baja, sí. Pero tú, al tocar el flamenco, yo te he escuchado también con otro compañero que hacen una dupla muy interesante. Y yo por eso decía, claro, la libertad de trabajar solo es importante. Pero me dio mucha, estuve muy grata al escuchar con el compañero que hacía la otra parte del flamenco, ¿no?
4: Sí.
3: Ahora, sí, es cierto que tenemos, ¿y por qué no sentir que tenemos una raíz flamenca? Yo no sé si tendré raíz flamenca, porque eso es como, el flamenco es como cuando España estaba invadiendo Flandes, por eso son flamencos. Pues yo... No creo que... Pero si tú lo sientes, no hay cosa mejor que expresar lo que uno siente. Porque llega con la fuerza, llega con la intención, y esa cosa llega a la gente también, por supuesto. Ahora, dentro de lo que tú estás componiendo, ¿tiene un soslayo, tiene una raíz también flamenca?
4: Sí, tiene una raíz flamenca, indudable, pero intento tomar también las otras referencias que tengo, que son con el jazz, y porque me gusta mucho la improvisación. Entonces intento, sobre todo, crear atmósfera. Lo que yo quiero transmitir es una, ojalá que no sea muy pretencioso, pero generar en la persona que se conecte a lo mejor con otras cosas que habitualmente no hace. Entonces busco sonidos nuevos. La guitarra, intento evitar los lugares comunes en la guitarra también, o sea, armonías muy tocadas o melodías muy tocadas. En la improvisación sobre todo. Entonces ahí hay una apuesta que me permite, a través del flamenco y el jazz, explorar, que es muy interesante porque se está creando música en el momento. Y es en ese momento en que una persona puede sentirse tocada por eso. Y ahí ocurre el milagro.
3: Sí. Sí, eso es cierto.
4: Yo le llamo milagro porque es un momento en que de pronto te toca.
3: Ya no vuelve. Sí, y ya no vuelve. Exacto. Puede que no vuelva. Exacto. Sí, exacto. Pero esa improvisación, tú que tienes academia, este otro Andrés también tiene academia. Sí, lo hace porque hay un refuerzo de conocimientos atrás. Ese refuerzo de conocimiento no lo podemos negar. Cuando la gente dice, no, yo toco porque yo improviso nomás, no, a mí me sale del alma. Sí, pero cuando hay academia, hay un estudio detrás, hay un refuerzo detrás, hay un piso firme. Tú puedes darte el gusto de improvisar, tú de trabajar un tema y desarrollarlo en el momento. Sí, porque hay una academia, hay una formación atrás. Y eso es lo que yo siempre digo, los jóvenes busquen un estudio un poco más racional, porque hace falta después, cuando va caminando el tiempo, de si aparece la creación, haya un piso firme para crear. Y en eso, esa es una enseñanza que los que vamos caminando más rápido hasta el final, y que tú tienes tu experiencia, me encantaría que de repente hiciéramos eso, una pequeña conversa con la gente joven, que dijéramos, oye, sí, hace falta desarrollarse en los diferentes instrumentos, en el teatro, en la pintura, pero estudiemos bien. ¿De dónde viene? ¿Por qué vienen los antiguos, los que estudiaron, los que hicieron tantas cosas? Eso es importante. Bien, Andrés, de verdad que este trabajo de música que haces tú en la calle. Yo he visto que hay gente que está enternecida, está, y eso yo creo que te motiva, porque tú tocas con tu cabeza gacha, yo te he observado, pero de repente levantas tu cabeza y para ver la actitud de la gente, ¿verdad?
4: Sí, mira, en principio lo que busco es no intervenir mucho con, o sea, no generar como una, ¿cómo se lo podría llamar? Una obligación de las personas a que me escuchen o me vean. Lo que busco yo es que con el mínimo de intervención o contacto con la persona, que la música sea el canal. Yeah. Y ahí es cuando es la apuesta se hace interesante, porque si yo veo que esa persona pasa y he tocado en ese segundo, tres segundos que pasó, he tocado una fibra, eso es muy interesante porque veo qué es lo que funciona y cómo se comporta la gente.
2: Eso es muy interesante.
4: Sí,
3: ¿cierto?
2: Sí, porque finalmente, más allá de la puesta en escena, es la protagonista es la música, que la gente le pasen cosas con esto que hablaba.
4: Disculpa, ahí hice un trabajo también de mucho trabajo con el ego, porque el artista lo que quiere es brillar, lo que quiere es que lo escuchen, por supuesto. Entonces, de pronto, hay una cierta indiferencia también de mucha gente que viene con muchas cosas atrás y carga muchas cosas y no se conecta con lo que ocurre alrededor. Y eso también hay que trabajarlo mucho, hay que trabajar mucho el ego, porque de pronto hay días que son así. Sí. Pero afortunadamente seguimos acá y hay gente que está conectándose con lo que le rodea y con la música. Y eso es grato para
3: eso
4: mí.
3: Eso es válido. Sí, es válido.
2: Andrés, bueno. ¿Y estás preparando algún proyecto a futuro? ¿Tienes algo en mente?
4: Sí, por un lado tengo ese proyecto solista, que es la apuesta que yo he seguido adelante todos estos años. Estoy preparando dos, digamos, producciones, se podrían llamar pendrive, con música, que va a combinar siempre con la música que veo que funciona y que le gusta a la gente, pero también con algo mío, que va a ir ahí entre medio. Y por otro lado tengo el proyecto con Marcelo Bravo, que es un proyecto de serio. Estamos trabajando con un productor que es muy exigente y creo que va a dar frutos. Ha tenido una larga espera, pero la guitarra es un instrumento que es muy difícil y una propuesta instrumental, sobre todo, hay que trabajarla, depurarla bien, porque el nivel musical es alto hoy en día. Exige mucha dedicación.
3: Mucha finura.
4: Sí.
3: Sí. Es verdad, sí. Bueno, yo conversando con Andrés, mi compañero, con Andrés Álvarez, él tiene también un trabajo que a mí me sorprende, porque tiene una creación muy, muy especial. Pero de repente es como que me imagino esa cosa renacentista del teatrista que sale a las calles. Y sí. ¿Tú has hecho, Andrés, ese teatro callejero que decías tú?
2: Sí. Lo hice. Tuve la oportunidad de hacer en la universidad. Hay algunos ciertos ramos que son de calle, donde está involucrado el teatro invisible y todo eso. Pero no, claro, no. Me conecté con otro lugar, por eso escucho a Andrés y me parece súper fascinante, porque como que a veces me da un poco de miedo también salir a la calle. Bueno, son dos espectáculos distintos. Y aprovecho igual dentro de eso de preguntar, ¿cuál ha sido la mayor dificultad, sientes tú, de trabajar a lo mejor en esos espacios?
4: Mira, la mayor dificultad es uno. Uno cuando está con una expectativa muy alta, se genera una frustración grande. Uh-huh. Entonces, he trabajado mucho ese tema para ir y hacer lo que yo hago. Que el resultado es algo que va a llegar y que debo manejar la expectativa con respecto a eso.
3: Sí.
4: Entonces, por eso es que a veces me ves con la cabeza agacha y tocando y concentrado en lo que hago, porque lo que surge de ahí se lo dejo, no sé, al universo, a Dios, como quieran llamarlo. Pero por lo pronto siento que mi camino va en una dirección que es conectarme con la música, con los demás, pero también una conexión hacia adentro. Es muy paradójico, pero si es de adentro, creo que es honesto. Y alguien va a resonar con eso.
3: Pero fíjate que esa escena tuya de estar con la cabeza agacha es muy romántica. A mí me gusta mucho. Estás concentrado, te importa el que vaya pasando, y el que tome, lo tome y le sirva. Pero tú estás con lo otro y tú estás disfrutando de eso.
2: Además,
3: yo sí, me gusta mucho esa escena. Es muy pictórica esa escena que tú estás.
2: Es un gran consejo lo que dice Andrés también para los artistas que nos están escuchando. El tema del ego, finalmente las barreras son uno mismo.
3: Exacto.
2: Y las expectativas, que es lo importante.
3: Claro, sí. Muy interesante. Sí.
2: Yo quiero agradecer a Andrés, ya se nos fue el tiempo, se pasa tan rápido el tiempo.
3: Sí, fíjate.
2: Andrés, muchas gracias por venir, por compartir tu experiencia, por compartir tu parte de tu vida. Muchas, muchas gracias por acompañarnos. Y lo más importante es San Bernardino.
3: Siempre. Sí, yo estoy muy contenta de tenerte aquí, Andrés. Gracias por haber aceptado esto. Sé que dejaste de trabajar, pero igual siempre muy, pero muy agradecida de tu cooperación en la Sala 20, de estar firme en la Sala 20. Hemos luchado mucho por tener esa sala, como todos los

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decidir tiene que nacer de estar bien segura. También puede nacer desde la angustia, aunque logro entender que la decisión es certera cuando tienes la confianza en ti. Como esa primavera que sabe que llega, llega el calor para florecer, para florecer. Sigue con confianza y certeza, crece, crece.

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2: Mi nombre es Rocío García Valdivia y trabajo en la unidad de traspaso educativo y les doy la más cordial de las bienvenidas a Talento en Curso, un programa de la Corporación de Salud de San Bernardo en colaboración con San Bernardo Radio, la radio oficial de la ilustre Municipalidad de San Bernardo. Saludo en los controles al tío Sergio Pedro y al tío Pollo. Este programa es un espacio de infancia, arte y cultura para las escuelas de San Bernardo, en el cual podrán expresar sus inquietudes e intereses personales y también nos podrán contar lo que ocurre en las comunidades educativas, sus talleres, actividades extraprogramáticas y lo que anhelan como niño y niña del siglo XXI. Hoy estamos con los estudiantes Gliseiris.
3: Hola.
2: Y Daniel.
4: Hola.
2: Ambos de la escuela Luis Sepúlveda Salvatierra. La dirección es Huelén 105 en Sector Nos en San Bernardo. Y quiero mencionar el Instagram, a ver si me la puedo porque es bastante largo. Escuela Básica Doctor Luis Sepúlveda, con una S final, para que lo sigan en Instagram. ¿Cómo están, chicos?
4: Bien, bien.
2: Qué bueno. Bueno, yo hoy día les voy a preguntar muchas cosas sobre ustedes, sobre lo que hacen en su vida personal y también lo que hacen en la escuela, cómo la escuela los apoya en el tema artístico, todo. Bueno, primero Gliseiris, cuénteme, ¿qué edad tienen? ¿Qué curso va?
3: Ya, yo tengo 13 años y voy en séptimo.
2: Ya, ¿y usted?
5: Yo tengo 11 años y voy en sexto.
2: Ya. ¿Ustedes se habían visto antes en el patio, en alguna actividad?
3: Sí, a veces nos saludamos.
2: Ya, a veces se saludan. Sí. Sí. Hola amigo, ¿cómo estás? Uh-huh. Ahí de lejos. Ya. Y cuénteme usted, Gliseiris, sus gustos personales. ¿Qué le gusta hacer?
3: Me gusta escuchar música cuando estoy aburrida. Me gusta dibujar, colorear.
2: ¿Qué cosas te gusta dibujar?
3: Me gusta dibujar normalmente paisajes o animales.
2: Ya, ¿y con qué material trabajas tú?
3: Lápices de colores o plumones.
2: Ya, ¿y cómo es trabajar con plumones? Porque he sabido yo que trabajar con plumones no es fácil. ¿Cómo lo haces? ¿Primero haces como un bosquejo? Cuéntame un poquito.
3: Sí, o sea, depende del plumón, porque hay plumones de alcohol y plumones...
2: Con otro material.
3: Sí.
2: Ya.
3: Pero la verdad, con práctica se hace más fácil.
2: Ya. ¿Y hace cuánto tú haces esos dibujos, ese arte?
3: Como de hace 3 años.
2: Hace 3 años, ya. ¿Y quién te impulsó a hacer eso? ¿Quién te dijo, uy, dibuja? ¿O tú te diste cuenta, o un compañero te dijo, o la profesora?
3: No, yo me di cuenta de que dibujar no es tan aburrido como yo pensaba.
2: Ya, muy interesante. ¿Me trajiste un dibujo?
3: No.
2: Pero, ¿qué cosas dibujas tú? ¿Qué, no sé, tú me dijiste animales y paisaje? ¿Qué paisaje o qué animales?
3: Normalmente, pues, imagino paisajes o paisajes de Chile.
2: Ya, ¿te gusta Chile?
3: Sí.
2: Sí, es lindo Chile de norte a sur, ¿cierto?
3: Muy lindo.
2: Y tú, por ejemplo, aquí en la zona central, ¿qué es lo que más te llama la atención? Como a Daniel, que por ahí me estaba diciendo que le gustaba mucho.
3: Sí, pues también las cordilleras es bonito.
2: Sí, muy bonito, ¿cierto? Uno ve la cordillera y dice, ¡ah! ¡Qué ganas de estar ahí y poder escalar esa cordillera! Ah, ¡qué emoción!
3: Sí.
2: Y Daniel también tiene una aptitud artística que le gustaría compartir con nuestros amigos. Cuéntenos.
5: Sí, me gusta mucho bailar.
2: ¿Y qué te gusta bailar?
5: A veces bachata, samba, eso es lo que más me gusta.
2: Todo con ritmo. Uh-huh. ¿Ya? ¿Y dónde haces esa actividad?
5: En el taller de baile. En los martes.
2: Ya, en el taller de baile del colegio. ¿Y quién es tu profe ahí en el taller?
5: La tía Macarena.
2: ¿Le podemos mandar un saludo?
5: Sí.
2: Hola, tía Macarena.
5: Hola, tía Macarena.
2: Eso, nos gustan los bailes que hace con Daniel. ¿Y qué, con quién bailas tú ahí? ¿Con compañeros, compañeras? ¿Son con... más niños, niñas? Porque de repente faltan los varones los bailes.
5: Somos muy pocos hombres, yo soy uno de los pocos. Y mujeres hay un montón.
2: Un montón. ¿Como cuántas personas más o menos van?
5: Como 15.
2: Como 15, ya. Buena cantidad. ¿Y qué, qué estilo de baile?
5: A veces K-pop.
2: Ya.
5: Pero más que todo samba o bachata.
2: Oye, pero K-pop es súper difícil, ¿cierto? Bueno, sí. para mí que soy un poco tiesa, es difícil el K-pop porque hay que seguir un esquema, ¿cierto?
5: Sí.
2: ¿Sí? ¿Y te resulta?
5: Más o menos.
2: ¿Y la Gliseire ha bailado K-pop?
3: No.
2: Uy, ya. Mira, y ahora para que podamos conocer a nuestros artistas de San Bernardo, vamos a escuchar al próximo artista que nos está esperando ahí.

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1: 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Y acabamos de escuchar a nuestro artista de San Bernardo y ahora vamos a conversar con nuestros artistas de escuelas, pero de la escuela específicamente Dr. Luis Sepúlveda Salvatierra, ¿ya? Y estamos con Gliseiris y Daniel, que me van a contar las actividades que hacen en la escuela. La principal, la más importante y la más entretenida, a ver cuál es.
2: Periodismo.
1: Periodismo, ya. Cuénteme de qué se trata. ¿Es un taller, es un ramo, con quién? Cuénteme todo. Cuénteme los dos.
3: En el taller de periodismo usamos las computadoras y hacemos como la otra vez, en la anterior semana, usamos como uno de hacer un viaje.
1: Ya.
3: En una hoja teníamos que dibujar el lugar donde teníamos que ir y la como la comida tradicional, una canción de allá y también como una festividad. Fue muy divertido.
2: Ya. También en la... en la semana antepasada, nos visitó un ex estudiante del colegio que ahora está estudiando periodismo. Y entonces hasta le hicimos una entrevista.
1: ¿Ya? ¿Y cómo se llama? ¿Se acuerdan? ¿No tiene el nombre por ahí? Ya,
2: no.
1: Pero ya lo vamos a mencionar, pero cuénteme qué llevó él, qué les dijo, qué hicieron. Supe que llevó como... micrófono y como artículos técnicos. A ver, cuénteme.
2: Sí, llevó una de esas cámaras para que el teléfono no se mueva.
1: Ya.
3: Y también llevó como uno de los micrófonos que usan para hablar. Uh-huh. Así súper.
1: Súper pro.
3: Uh-huh.
1: Súper pro.
3: Súper profesional.
1: Ya, fue icónico. ¿Ah?
3: Uh-huh,
1: ah,
3: sí.
1: Fue pero maravilloso. Ya, ¿y qué más han hecho en ese taller de periodismo? ¿Qué más han hecho? ¿Han hecho otra actividad? ¿O han salido? ¿Han ido a entrevistar a alguien? ¿O han entrevistado a alguien más? Eso, ya.
3: Sí, hemos entrevistado a... Bueno, en el anterior año entrevistamos a un montón de gente.
1: A ver, cuénteme nomás.
3: Entrevistamos al profesor Glendy, el nuevo profesor de inglés, bueno, que ya no es nuevo porque tiene un año, pero...
1: Claro. Pero el año pasado hicieron muchas actividades.
3: Sí.
1: Ya, igual que este. Ya, por ahí vamos a conseguir el nombre de la persona que fue entrevistada, que es periodista deportivo. ¿Cómo se llama? Esto es como el teléfono. Ya, le dijeron un nombre, si me lo escriben por ahí y lo vamos a mencionar acá. Ya, bueno. Seguimos con las actividades que hacen en la escuela. Vamos a dejar lo del taller de periodismo ahí, muy, muy pendiente. Pero también hay otras actividades. Cuénteme, yo sé que ustedes como escuela hacen una actividad año a año que tiene que ver con el libro, ¿cierto? Con el mes del libro. Cuénteme un poquito de eso. Lo que quieran mencionarme de este año, del año pasado... Hacen algo temático, ¿cierto?
3: Sí, hacemos como una presentación o baile de un libro que nos tocó.
1: ¿Ya? ¿Ya?
3: Como la otra vez, a mí en quinto nos tocó El cadáver de la novia.
1: ¿Ya?
3: Y lo bailamos. Bueno, fue más una actuación.
1: Ya, fue como una representación y tuvieron que actuar, aprenderse algunos diálogos.
3: Sí.
1: ¿Ya? Y otros cursos bailaron.
3: Uh-huh.
1: ¿Ya?
3: Y este año actuamos como las minas de Atacama.
1: ¿Ya?
3: Donde minaban carbón.
1: Mineros, ya.
3: Uh-huh.
1: Ah, pero entonces el libro se trataba de algo sobre la minería chilena, ¿cierto?
3: Bueno, el mío de sexto, sí, de Baldomero Lillo.
1: Baldomero Lillo, bien. Un autor que trata esos temas. Estamos consiguiendo el nombre de la persona que entrevistaron. Ya, sigamos. Sigamos. ¿Qué otra actividad hacen en la escuela que a ustedes le permiten desarrollar el tema artístico? ¿O los talleres? ¿O qué otros talleres hay? Cuénteme un poquito.
2: También está eso. El taller de folclore, uh-huh. El de arte, ciencias, matemática.
1: Bien interesante.
3: Lenguaje y mini deporte.
1: Mini deporte. Respecto al taller de folclore, ¿quién hace ese taller? ¿Qué profesor lo imparte? O a lo mejor me pueden mencionar el nombre de algún profe que imparta algún taller, que le quiera mandar saludos.
3: La profesora Karen.
1: ¿A la profe sí. Karen Roa?
3: Sí.
2: Sí.
1: Ya, pues, dígale algo, un mensaje para ella.
3: Profe, usted es la mejor del mundo.
2: La admiramos mucho.
1: Oh, qué lindo. Son sus estudiantes en el taller de periodismo. Sí. Bien. Sí, y por algo están acá, ¿cierto? Sí. Porque ustedes han hecho esa misma labor en su escuela. Acá tengo, sí, aquí dice en el Instagram, estoy leyendo sus redes sociales, que ustedes entrevistaron a un ex estudiante, a don Francisco Contreras Rubio. Él se destacó en una generación en su escuela y ahora está cursando la carrera de periodismo y está haciendo labores en periodismo deportivo, ¿no? Sí, y él les llevó... Claro, les llevó materiales, les mostró más o menos lo que hacía y compartió sus conocimientos con ustedes. Eso es lo que dice aquí. Y un saludo para toda la comunidad de la escuela Dr. Luis Sepúlveda Salvatierra. Y yo quiero mandarle un saludo a su directora, que la conozco. Es muy simpática ella, sí, joven y bella. Y sí. Le vamos a mandar un saludo porque con ella hemos trabajado bastante desde la Corporación de Educación, desde antes, con las actividades artísticas. Recuerdo que para el mes de la danza llevamos unos grupos a bailar. No sé si ustedes estaban ahí cuando fuimos con unos grupos que bailaron en el mes de la danza. Ya, cuénteme, Daniel se acordó.
3: Sí, cuando bailamos, sí, nosotros bailamos Este año nos tocó bailar la Sajuriana y el Chapecado, pero el otro año no me acuerdo el nombre.
1: Ya, ese fue para el mes de la danza, en abril. Uh-huh. En abril. Y ahora para septiembre, ¿están preparando algo? Cuéntame un poquito.
2: En septiembre vamos a bailar Palín Palín.
1: ¿Palín Palín? ¿Eso es su curso?
2: Sí, mi curso.
1: ¿Y de qué se trata? Es un baile, pero ¿de qué área cultural? ¿Del norte, del sur?
2: Sur.
1: Del sur. ¿Tendrá que ver con la Araucanía?
2: Sí, más o menos.
1: Ya. Ah, a lo mejor ustedes van a representar una danza mapuche, pero como un juego de palín.
2: Sí.
1: Ya. Ah, ya. Van a representar, debe ser una canción que dice palín, palín, uh-huh. y que lo van a representar. Ya. Y usted en su curso, Daniel, cuéntenos.
3: Nosotros en mi curso bailamos en la Sajuriana y el Chapecado. La Sajuriana es de la zona centro-sur.
1: ¿Y el Chapecado?
3: El Chapecado también.
1: También, claro. ¿Pero eso lo bailaron ustedes o lo van a bailar ahora?
3: Vamos a bailar en septiembre.
1: Lo están preparando. Uh-huh. Ya, ¿y sale?
3: Sí, ya vamos bien.
1: Van bien. Uh-huh. ¿Y ustedes también van bien?
2: Sí.
1: Ya, qué bueno. ¿Y les toca ensayar todos los días o una vez a la semana, dos veces?
3: En mi caso son dos veces a la semana, el lunes en orientación y el martes en física, educación física.
1: Ya, esa actividad. ¿Y usted?
2: También dos veces, los martes y los miércoles.
1: Ya, es una actividad artística que no se puede perder en el año porque lo acerca a las tradiciones chilenas también y nos acerca a poder conocer todo lo que nos compete al arte y la cultura, ¿cierto? De nuestro país y también, bueno, obviamente acercarlo a ustedes a nuestra cultura. Y entonces, claro, nos había quedado pendiente conversar sobre lo que se hace en el mes del libro. Cuéntenos un poquito.
3: Ya, en el mes del libro tenemos el Ingrid Day. También hacemos como un museo salón de todos los trabajos que hacemos en todo el mes del lenguaje. Van saliendo trabajos de todos los cursos también que les ponemos en las salas es como decoración. Ese día no hay clases y pasamos como de como un museo, uh-huh, viendo todas las clases.
1: Ya, eso es súper interesante para todos porque conocen los libros a través de el recorrido por las salas, ¿cierto? Por ejemplo, a tu curso, ¿qué les tocó exponer?
3: A mí me tocó Baldomero Lillo, el libro de Baldomero Lillo.
1: ¿Ya? ¿Y solamente exponen o hacen la representación afuera y todo?
3: Hacemos como una representación adentro de la historia y así.
1: Ya. 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Bueno, y estábamos hablando del mes del libro, que algo pasó por ahí en el mes del libro. ¿Me quiere contar cómo lo pasó Gliseiri? ¿Qué hizo?
2: Pues me pareció una actividad bastante entretenida, ya que pues convivimos con todos y fue entretenido.
1: Fue entretenido. ¿Tú bailaste?
2: Sí.
1: Ya. ¿A quién representaste? ¿A qué libro? ¿Qué cuento? Cuente.
2: Pues,
1: ¿o película?
2: Nosotros trabajamos con el libro Ogú y Mampato en la isla de Rapa Nui.
1: Ya.
2: Y yo era Marama, la protagonista, o sea, una de las protagonistas.
1: Ya. ¿Y te tocó bailar?
2: Sí.
1: Sí.
2: Yo era la principal.
1: ¿Y te preparaste, no sé, en tu casa? No sé, ¿tomaste el traje? ¿Qué te colocaste? ¿Pareo, supé?
2: Fue como una falda con flores.
1: Una falda con flores, ¿ya?
2: Y la parte de arriba fue un traje de baño con flores igual.
1: Ya. ¿Y te preparaste con alguna compañera o un profesor? ¿Te ayuda una profesora o solita?
2: Pues con mis amigas, sí.
1: Ya. ¿Y bailaste sola o te acompañaron ellas también?
2: Ellos también me acompañaron.
1: Ya. ¿Ya fue una experiencia bonita?
2: Sí, muy linda.
1: ¿En qué parte bailaron? ¿En el colegio, ahí adentro, en la biblioteca?
2: Sí, en el colegio, en la cancha.
1: En la cancha. ¡Uy! O sea, todo el colegio así mirando.
2: Sí.
1: Ya. ¿Y tú la viste?
3: Sí.
1: ¿Sí? ¿Salió bueno?
3: Sí.
1: ¿Sí? ¿Y a lo mejor tienen recuerdo de otros libros que presentaron, otros bailes?
3: En tercero, bueno, actuamos como Naruto.
1: Ah, buena.
3: Sí, yo era Minato, que estaba peleando con
1: ¿cómo se llama? Con otro personaje que...
3: Sí, con el zorro naranja.
1: Ya, buena. Súper, como variado. Variado. ¿Y otro recuerdo que tengas de esas representaciones que hicieron? ¿Algo que te haya gustado? ¿Cómo lo pasaron?
3: Bien, lo pasamos súper increíble. Aunque no me gustó tanto bailar, me prefiero ver.
1: Ya, prefieres mirar los espectáculos. Oye, y a propósito de ese de mirar los espectáculos, ¿has ido a ver algún espectáculo artístico o tú? ¿O dentro de la escuela algo que haya ido, que te haya motivado? Mm. O por ejemplo, si tú están en el taller de periodismo, ¿por qué están ahí? ¿Quién los hizo llegar allá? ¿La profe los invitó o ustedes vieron?
2: Pues en las redes sociales del colegio, como el año pasado estaba periodismo, las vi y me pareció interesante.
1: Ya.
2: Además, ya me la estaban recomendando.
1: Ah, qué bien, tienen recomendaciones.
3: Y yo me uní al taller hace 2 años porque a mí me gusta mucho hacer como periodismo, las computadoras y así. Es divertido para mí, me gusta mucho.
1: ¿Te gusta hacer reportajes?
3: ¿Sí?
1: ¿Investigar de algún tema? Oye, ¿y cómo les va, por ejemplo, en historia o en lenguaje? Referente a eso, porque tiene mucho que ver con el periodismo, ¿cierto?
3: Sí, en lenguaje me va bien.
1: Ya.
3: Y en historia también me va muy bien.
1: Ya, ¿te gusta?
3: Sí.
1: ¿Y a usted?
2: Se me complica más historia y ciencia.
1: Ya, pero el lenguaje bien.
2: Sí.
1: Bien, sí, pues, sí, los periodistas ahí tienen que manejarse como en esas áreas, ¿cierto? Y ya, y llegaron a ese taller por eso. Y también tú bailas, me dice.
3: Sí.
1: Y también, ¿cómo te impulsó ese tema de bailar?
3: Un amigo
1: te
3: sí,
1: llevó.
3: Sí, me dijo, únete conmigo y Muni.
1: Ya, y usted está aparte, bueno, en el taller de periodismo y también dibuja. Y yo no le pregunté quién la impulsó a hacer estas obras de arte, el dibujo, cómo partiste, fue tu familia, te compraron un croquis, no sé. Pero de repente a uno le compran un cuaderno, unos lápices bonitos y empieza a dibujar. ¿O cómo?
2: Sí, mis papás me compraron las cosas y empecé a dibujar. Y a medida que pasaba el tiempo me gustaba más y mis papás me fueron comprando más cosas.
1: Ya. Ya, ¿y en el colegio tú has expuesto tus obras de arte o todavía no?
2: No.
1: ¿Todavía no? ¿Pero te gustaría que los demás conocieran? Sí. Ya, que conocieran las obras de arte que hace. Ya, qué bueno. Es súper interesante porque ustedes dos hacen dos cosas diferentes y a la vez hacen dos cosas diferentes los dos. Usted pinta, hace periodismo, usted baila y hace periodismo. O sea, son artistas completos. Me gustaría que les dieran un mensaje a sus compañeros. No sé, un hola amigo, no sé, un compañero de curso, o a la profe, o al profe jefe, o no sé, alguien que quieran darle un mensaje para culminar este capítulo de hoy.
3: Hola compañeros, espero que la estén pasando bien haciendo las pruebas.
1: Motívense para estudiar.
3: Sí. ¿Eh? Espero que hayan estudiado para historia.
1: No, tienen prueba de historia. Sí. Wow, ya, sí, hay que aprenderse harta cosa. ¿Y usted?
2: Hola amigos, los quiero mucho.
1: ¿A todos? Todos.
2: Todos.
1: Ya, ¿y cómo se llevan en el curso? ¿Cómo anda el curso? ¿Se porta bien con la profe, con el profe? Diga la verdad nomás, más o menos, un mensaje de que menos. Se porten mejor, no sé.
3: Yo digo más o menos.
1: Ya.
3: Hay veces que hablamos y, bueno, hablan mucho, pero hay veces como en historia que están más silenciosos.
1: Ya, porque tienen que estudiar. Sí. Ya, y un saludo a sus profes jefes.
3: Hola, profe Abigail.
2: Hola, profe Jessica.
1: Y un saludo que estén bien y, bueno, le vamos a mandar un saludo a la comunidad entera de su escuela, a Dr. Luis Sepúlveda Salvatierra, a la directora, a sus profesores, al equipo técnico de UTP, a las tías que hacen el aseo, a los tíos que están en la entrada, a todos, un saludo grande y nos vamos a ver en otro capítulo de Talento en Curso. ¡Chao!
2: ¡Chao, chao!
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0: Rutina en la rutina. Suena el despertador, pero Eduardo ya está en pie. Incluso ya desayunó. Algo poco, té y pan. Lo suficiente. Deambula. Se vuelve a mirar al espejo, a acomodarse el peinado, a fijarse que cada cosa esté en su lugar. Se despide de su pareja, saca una maceta al jardín y se retira. Es solo otro lunes más, con ese metro que exuda humanidad, esa tensión por llegar pronto a destino. A eso de las 10 de la mañana, se aparece por un parque, se sienta, afloja su corbata, saca el teléfono móvil y se pone a buscar trabajo en internet. 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
1: Queridos vecinos y vecinas de San Bernardo, el día de hoy estamos en un nuevo capítulo de San Bernardo Radio. Mi nombre es María José Bravo y hoy quiero acompañarte y, por supuesto, entregarte toda la información de este nuevo capítulo que hoy tiene a un representante y deportista destacado de la comuna. Estamos el día de hoy acompañados de Alfredo Castañeda. Alfredo, ¿cómo estás?
2: Hola, muy bien, muchas gracias por la invitación.
1: Qué bueno, me alegra que estés acá con nosotros el día de hoy. Me gustaría poder comentarte y que comentes a la audiencia más bien quién eres, a qué te dedicas y que puedas incursionar también en lo que vamos a hacer entre esta vista.
2: Oh, camina, va mi currículum entonces. Bueno, mi nombre es Alfredo Castañeda Peñalosa. Yo tengo 49 años, soy kinesiólogo de profesión. Trabajo en un hospital público acá de Santiago hace ya mucho tiempo. Trabajo en una unidad de emergencia adulto de alta complejidad. Y ese, bueno, ese es mi índole laboral que me ha acompañado durante gran parte de mi vida, pero lo que sí me ha acompañado también durante gran parte de mi vida, incluso antes de ser kinesiólogo, cuando yo estaba estudiando kinesiología en la universidad, en el glorioso Pedagógico de Chile, es que yo conocí el deporte que amo y que he practicado por más de 28 años, que es el judo.
1: Perfecto.
2: Entonces, mi segunda profesión, se podría decir que soy judoka, cinturón negro primer dan, y soy representante de Chile, de San Bernardo, en las competencias nacionales e internacionales de este deporte. Así que venía un poco a contarles sobre lo que ha sido mi vida
1: dentro del
2: en el
1: deporte.
2: Judo y cómo he logrado combinar tanto mi labor profesional, mi labor familiar, mis interacciones sociales y mi deporte, que es altamente exigente, para tener un nivel Master de Elite que no ha sido fácil y que ha tenido grandes logros este año, por sobre todo.
1: Perfecto. Cuéntanos un poquito, ¿cómo llegaste al judo? ¿Cuál fue tu inicio? Y que, por supuesto, ¿qué te llevó a elegir este deporte? ¿Cuál fue esa decisión?
2: Bueno, yo siempre hice muchos deportes durante mi etapa escolar. Pasé por todos los deportes, de todos los talleres que hay en mi colegio, el St. Gaspar College en Ñuñoa: fútbol, básquetbol, handball, atletismo, béisbol. Y luego en la universidad seguí con mi práctica deportiva y siempre fui pelotero, siempre me gustó la pelota, el fútbol y todo. Pero me di cuenta que en verdad no tenía talento para eso y me di cuenta muchas veces de las mañas del fútbol, que los entrenadores tienen sus regalones y en verdad pasé por un periodo que dejé de hacer deporte y empecé a engordar a niveles extremos. Llegué a pesar 150 kilos.
1: ¡Wow!
2: Y no me gustaba correr. Así que un amigo que estudiaba en esa época educación física, que se llama Juan Calvo, él es judoka también, un día me dijo: oye, vamos a hacer judo. Yo, sin tener idea de lo que era el judo, o sea, sabía que era un arte marcial, pero no tenía idea de qué consistía, nada. Él me regaló mi primer traje, con el compromiso de que yo entrenara, y fuimos en esa época al dojo que estaba en la UTEM, que es la Universidad Tecnológica Metropolitana, ahí en Macul, con Grecia. Odié el deporte al principio, lo odié con toda mi alma, pero mi objetivo era tener un mejor estado físico y quería bajar de peso. Así que inicialmente fue por eso, más que nada. Odié el deporte porque era caer, levantarse, caer, era mucho repetir, era muy lento de aprender, era frustrante, y finalmente fui enganchando y me enamoré del deporte.
1: Qué lindo.
2: Y ahí ya me olvidé del fútbol, me olvidé del básquetbol.
1: Se olvidaron todos los deportes.
2: De hecho, en la actualidad ya no veo ni fútbol, que me aburre. O sea, el impacto que generó en mí el deporte, porque no era solamente lo que me entregaba en términos de las capacidades físicas, porque me empecé a sentir mejor, sino que tenía un trasfondo detrás de este deporte. Tiene todo un trasfondo filosófico, tiene un trasfondo de conducta, de cómo enfrentar la vida. O sea, se es judoka dentro del tatami, que es donde nosotros practicamos nuestro deporte, que son las colchonetas, o dentro del dojo, sino que también nos judoka fuera del tatami. O sea, todo el la cosa moral, valórica,
1: y la disciplina también,
2: y la disciplina se traslada afuera de la práctica deportiva. O sea, El judo no es solo un deporte, o sea, está catalogado como un deporte olímpico, pero más que eso es un método de enseñanza que creó el Chihan Jigoro Kano, que fue el creador del judo. Esto nace en Japón, él es japonés, y él era una persona muy chiquitita, muy menudita, que tenía muy poca fuerza y en términos muy chilenos todo el mundo le pegaba y lo charcheteaba en la escuela. Y él empezó a aprender, estamos hablando que estamos hablando hace ya 1900 y tanto.
1: Harto años.
2: Muchos años atrás. Y él empezó a aprender las técnicas de los antiguos samuráis, de un arte que se llama jiu-jitsu, ¿ya? Que se podría decir que es como el arte suave, se podría traducir. Pero esas técnicas de lucha cuerpo a cuerpo que tenían los samuráis, tenía técnicas que eran muy lesivas, que iban palanca a las rodillas, palanca al cuello, luxación en parte del cuerpo, golpe. Y él quiso eliminar todas estas cosas que eran un poco agresivas o lesivas y crea el judo, que se podía traducir como camina la suavidad, en términos muy burdos y generales. Y él crea esta nueva arte marcial, pero también lo crea como un método de enseñanza, ¿okay? Y también con todo el trasfondo filosófico valórico de los antiguos samuráis, del bushido. Entonces, más allá de la práctica deportiva, que es fundamental para cualquier persona, o sea, aquí lo importante no es que todos vayan a hacer judo, sino que todos hagan algún tipo de actividad deportiva, porque eso es bueno para el cuerpo. Y aquí hablo como profesional sanitario. Más allá de eso, yo sentí que el judo me entregaba otras cosas. Me entregaba disciplina, perseverancia, afrontar la frustración cuando las cosas no te salen, ser constante. Y eso me ha ayudado en mi carrera profesional y en la vida, porque la vida no es siempre con sabor a miel. Hay momentos en la vida en que tú tienes caídas, que tienes bajones y tienes que saber levantarte, sacudirte y seguir adelante. Y eso el yoga me lo ha enseñado a porrazos, literalmente.
1: Wow. ¿Cuál ha sido el momento más importante de tu carrera?
2: Yo creo que para todo artista marcial, el momento más importante de la carrera de uno es cuando llega a ser cinturón negro.
1: ¿Cuáles son las etapas? Disculpa que te interrumpa. ¿Cuáles son las etapas hasta llegar a cinturón negro?
2: Por lo menos en el judo hay un sistema de graduación de cinturones que no lo crea Jigoro Kano, no se crea en Japón. En Japón existía el cinturón blanco y el cinturón negro. Esto se crea en Francia por un discípulo de Jigoro Kano, porque los occidentales somos bien apuretes para nuestras cosas, que lo queremos todo rápido y queremos evidenciar nuestros avances. En Japón, como en otras filosofías, no nos requieren de eso para saber de qué estás avanzando o que te reconozcan tu avance. Entonces, este sensei japonés crea esta división de cinturones, que se llaman Kyu, y en el cual uno va avanzando. Uno ingresa con cinturón blanco, que supuestamente representa la pureza o la inocencia o el no tener nada. Luego que tú vas avanzando, van cambiando los colores. Pasas a cinturón amarillo, cinturón naranjo, verde, azul, café, y luego llegas al negro.
1: Ah, igual son hartos cinturones antes.
2: En el mejor de los casos, si alguien fuese muy talentoso, podría demorarse entre 5 o 6 años a cinturón negro.
1: Wow.
2: O sea, es como estudiar una carrera universitaria. Se dice, hay algunas versiones de que dicen de que del blanco al negro se va colocando negro porque el cinturón se ensucia, se nota el esfuerzo, los años de sacrificio, bla bla bla, y llega a cinturón negro. Ahora, después de que tú llegas a cinturón negro, ahí la cosa no termina, la cosa sigue avanzando, o sea, uno nunca termina de aprender y vienen los grados danes hasta el quinto dan. Tú sigues siendo cinturón negro y cuando pasas a sexto dan, el cinturón se transforma en rojo con blanco. Luego cuando llega al décimo dan, o al octavo, no sé si el octavo o el décimo, el cinturón se vuelve rojo. Y dice la leyenda que cuando ya llega a la máxima maestría, el cinturón vuelve a ser blanco. Entonces son muchos años de sacrificio, de esfuerzo, de repetir, de caerse, de avanzar, de a veces sentir que cosas no te salen, para llegar al grado de maestría cinturón negro. Pero a la vez, cuando tú te pones el cinturón negro, es súper complicado. O sea, uno da el examen, te otorgan el cinturón negro, uno se siente muy feliz. Pero cuando uno se pone el cinturón negro es súper difícil, porque es una responsabilidad extra la que se te añade, porque ahora todos los que están por debajo tuyo te miran. Wow. Entonces tú ya eres, formas parte del ejemplo a seguir dentro de un dojo. Wow. Entonces toda tu conducta tiene que ser
1: intachable,
2: tienes que tener ciertas aptitudes o ciertas conductas que sean dignas de ser cinturón negro. O sea, ese cinturón negro también te añade una categoría especial.
1: ¿Y cuál ha sido el momento más importante de su carrera?
2: En mi carrera deportiva, claro, o sea, en términos de... Yo creo que la primera gran alegría fue cuando fui campeón nacional novicio. Ya no creo ni recordar en qué año fue, porque fue hace mucho tiempo. Los novicios compiten hasta cinturón verde. Yo en esa época era cinturón verde. No, era naranjo, me parece. Y fue un campeonato en Antofagasta. Un nacional novicio en Antofagasta. Yo viajé en bus, solo, sin técnico, sin nada. Fui y gané.
1: Wow.
2: Y esa fue la primera vez que yo fui campeón nacional. Eso se podría decir que fue el primer gran momento. Todavía tengo esa medalla guardada, de hecho, todavía. Pero yo creo que el momento más importante fue ahora este año, que gané esta medalla de plata panamericana. Esta medalla tiene mucho significado porque fueron muchos meses de preparación. Yo el año pasado ya había competido fuera y había ganado esa medalla que está allá.
1: Esa
2: que es una medalla sudamericana que fue en Paraguay, que eso fue el año pasado. Pero fue un poco con gusto amargo esa medalla. No me sentí tan contento con esa medalla. Y luego volví a Chile y tuve un par de buenos campeonatos acá en Chile. Después tuve un último campeonato que me fue muy mal. No tenía muchas ganas de luchar, en verdad. Tuve como un bajón. Me lesioné. Aparte tenía arrastre de deudas anteriores. Yo había ido al Mundial de Veteranos en Estados Unidos en el año 2024. Todavía estoy pagando el préstamo de ese viaje. Entonces yo veía, yo quiero seguir compitiendo, me siento activo, creo que tengo nivel, pero las lucas no te alcanzan. Entonces pasé un periodo de la lesión, que me fue mal en algunos campeonatos. Mi club, donde yo entrenaba anteriormente, no me sentía muy a gusto. Sentía que no avanzaba, que como que me había estancado. Y me sacudí de ese mal momento. Dije, ok, Alfredo, levántate, hay que seguir. Empecé a prepararte para el 2026. Y yo me propuse como meta el campeonato panamericano. Y dije, yo voy a ganar el campeonato panamericano, voy a ir por el oro. Yo, dentro de mis vacaciones, yo seguí entrenando. O sea, yo no paré de entrenar desde diciembre del año pasado. Entrené con el objetivo de ir a este Panamericano. Yo tenía sesiones programadas todas las semanas. Yo entrenaba entre 3 a 5 sesiones de ejercicios semanales. O sea, si hablamos en términos de volumen de entrenamiento, yo entreno a la par que un futbolista profesional o de cualquier, casi como un deportista de élite. Siendo veterano, teniendo que cumplir horario en el trabajo, yo trabajo por turno. Un sistema que se llama cuarto turno, o sea, yo trabajo 12 horas de día, 12 horas de noche.
1: Wow.
2: Y 2 días libres. De hecho, hoy en mi saliente de noche, yo trabajé anoche, o sea, dormí un rato
1: y vine
2: para acá. Y aún así yo me programaba con mi entrenamiento.
1: Claro.
2: Para poder prepararme ya bien, un mes antes del campeonato, yo pedí feriados legales en mi trabajo. Uh-huh. Yo estuve un mes sin trabajar.
1: Wow.
2: Pero pedí mis feriados legales para poder entrenar. Y he entrenado todos los días. Entrenaba de lunes a viernes, incluso los días sábados, en doble sesión. Sesión física, sesión técnica de judo. En mi club, y además empecé a entrenar con la selección nacional. Selección nacional que está compuesta básicamente por niños entre 17 hasta 25, 27 años máximo. O sea, son todos niños que se levantan, quedan desocupados y se levantan a entrenar.
1: Claro.
2: En el máximo de sus topes físicos, con su hormona a tope, o sea, gente que, en verdad, tiene un nivel superlativo a un cualquier mortal.
1: Claro.
2: Pero aún así, igual yo, con la experiencia, me daba maña y lograba aguantar, y me sirvió bastante esa pasada por ahí. Entonces, ok, me vuelvo a endeudar para este viaje. Vuelvo a hacerme la harakiri. Uh-huh. Afortunadamente tuve a gente que me ayudó, mi club. Uh-huh. Mi club Chuseikan de Santiago. Organizó una colecta y me ayudaron económicamente. Tuve un sponsor que se llama El Carrito de Carlitos. Uh-huh. Que hicieron una completada beneficio. También ahí tuve algunos recursos. Y donaciones de amigos, algunos familiares que me donaron a mi cuenta. Entonces algo me pudieron ayudar. Entonces fui a Guayaquil, estaba bien físicamente, rocé el oro, perdí la final con Venezuela. Lamentablemente no se pudo lograr, pero me fui absolutamente conforme de lo que hice, de cómo me preparé, que fue a conciencia. O sea, dejé de lado muchas cosas, celebraciones, fiestas, salidas, cumpleaños, bailongo...
1: Asaditos.
2: Nuestro deporte es por peso. Uh-huh. Por categorías de peso. Entonces hay que cuidar el peso, no puedes comer tantas cosas. Claro. 2 semanas antes tienes que empezar a restringirte en los líquidos, en lo que comes.
1: Claro.
2: Entonces hay todo un... O sea, hay todo un trabajo detrás que la gente no ve cuando ve solamente esto. La medalla. Uh-huh. Pero acá hay todo un trabajo por detrás que es invisible.
1: Todo un esfuerzo, por supuesto.
2: Y bueno, subirse al podio, porque mi traje, bueno, el que está ahí atrás, tiene la bandera chilena acá en el pecho, del lado izquierdo. Entonces, cuando tú subes al podio y está tu bandera, es un orgullo. Es un orgullo saber de que tú estás representando a tu país. No es Alfredo Castañeda el que se sube a pelear. Es Castañeda de Chile el que se enfrenta a X de Venezuela o a X de Canadá o a X de Argentina. Exacto. Y finalmente tú representas a tu país, a pesar de que a veces tu país no te apoya como tú quisieras, porque aquí no hay aporte, en este momento no hay aporte de nadie. Pero lograr este objetivo y decir que uno planifica y se pone una meta y logra cumplirla, porque mi meta final era tener el oro, esa era mi meta final. No lo logré, pero me metí al podio.
1: Eso era lo más importante.
2: Así que yo creo que ese es mi segundo momento más importante, ganar esa medalla panamericana.
1: Qué lindo, Alfredo, escucharte. Yo creo que es algo muy emotivo, por supuesto. Y bueno, para poder cerrar esta entrevista con algo más personal, me gustaría poder, antes de terminar, Alfredo, ¿qué significa para ti seguir poniéndote el yudogi y, por supuesto, poder entrar ahí al tatami, representar a San Bernardo? ¿Qué significa para ti?
2: Después del Panamericano, yo no iba a participar en ningún otro torneo más por motivo económico. Uh-huh. O sea, dentro del circuito internacional oficial de los veteranos, para que la gente entienda, es sobre los 30 años hacia arriba. O sea, en estos campeonatos hay judocas de 80 años que participan.
1: Wow.
2: Y que luchan igual que lucho yo.
1: Perfecto.
2: Entonces, lo primero es que el deporte es para toda la vida.
1: Perfecto.
2: Eso es lo primero, el mensaje que uno tiene que decir a la gente, que el deporte, y el deporte incluso de alto rendimiento, es para toda la vida.
1: Claro.
2: Es cosa de proponérselo. Yo a este campeonato sudamericano, que fue esta medalla que está acá, yo no iba a ir por motivo económico. Y afortunadamente la municipalidad sí esta vez me ayudó.
1: Perfecto.
2: Y yo pude viajar gracias a un aporte que hizo la municipalidad. Yo tuve una audiencia con el señor alcalde, el cual él me nombró embajador de la comuna. Y luego, gracias al apoyo de mi junta de vecinos, Santa Bárbara, uh-huh, es que se le adjudicó en verdad a la Junta de Vecinos un aporte para que yo pudiese viajar.
1: Perfecto.
2: Entonces, gracias a la comuna, gracias al apoyo de la comuna, yo pude representarlo y traerme esta medalla, no solo para mi estante en mi casa, sino que para la comuna. O sea, un San Bernardino adoptado, que yo no soy nacido acá, pero soy por elección un vecino de San Bernardo, fue a representarlo afuera de Chile y trajo una medalla. Entonces, El mensaje es que siempre se puede. Probablemente quizás no al alto rendimiento, ni quizás a la competencia que a las cuales estoy yendo yo, según la elección mía. Pero la actividad física es fundamental para el bienestar de las personas. Los niveles de obesidad, de enfermedades crónicas no transmisibles, hipertensión, diabetes, etcétera, etcétera, etcétera, y la ocurrencia de eventos cardiovasculares, accidentes cerebrovasculares, es por los estilos de vida poco saludables que tienen los chilenos. Porque comen mal, porque fuman y porque principalmente no hacen ejercicio. Entonces la edad no es un impedimento. Yo creo que para nada la edad es un impedimento. Las cosas pueden ser más lentas, pueden tomar un poco más de tiempo, pueden costar un poco más, pero se pueden lograr. Quizás no colocas una meta tan alta, pero sí metas diarias que se puedan cumplir. O sea, por ejemplo, no sé, hoy día voy a caminar 4 cuadras. Ok. Durante 3 días a la semana caminaré 4 cuadras. La próxima semana voy a caminar 6.
1: ¿Qué siempre ir sumando.
2: ¿Qué es lo que hago yo? O sea, yo hago mis circuitos de entrenamiento. Yo entreno en mi casa. O sea, yo entreno en mi casa y tengo que vencer la modorra de levantarme, que estoy calentito en mi cama. Y estoy media hora y no, que no voy a entrenar, que sí voy a entrenar, ya. Me levanto y sumo. Y la semana pasada hacía 10 repeticiones de algo. Bueno, esta semana voy a hacer 12.
1: Perfecto.
2: Y me pongo metas que sé que puedo cumplir.
1: Me encanta, metas a corto y largo plazo.
2: Yo, por ejemplo, ahí me encantaría ser campeón mundial. Pero sé que en estos momentos no, todavía me falta un poco a nivel para ser campeón mundial, pero yo sé que lo puedo llegar a lograr. Y mi meta, de aquí a futuro, estamos hablando de aquí a unos 3-4 años más, si es que el cuerpo me lo permite, es que yo quiero ser campeón mundial. Esa es mi meta. Ahora la meta es, ya tuve una plata panamericana, ahora quiero la de oro panamericana, ya tuve un bronce sudamericano, quiero el oro panamericano, ya soy el número uno sudamericano, quiero mantener el número uno sudamericano durante todo este próximo año. Entonces, esto es la gloria inmediata, esto fue la alegría del momento, esto ya pasó ya, esto ya para mí es un recuerdo. Yo ya estoy pensando ya en mis próximos campeonatos, ya estoy pensando el próximo año, lamentablemente por motivo económico. No voy a poder participar del mundial de este año, que se va a hacer en Sarajevo. No tengo los recursos económicos para poder viajar a Europa. Así que si algún empresario de la comuna está escuchando esta entrevista, por favor, necesito ayuda para poder seguir representando a Chile. Los recursos propios no me alcanzan. Yo sé que la municipalidad tampoco tiene recursos ilimitados para ofrecerme a mí, porque la municipalidad tiene muchas otras prioridades y muchos otros deportistas que también requieren apoyo. No puedo prometer medallas, pero sí puedo prometer esfuerzo, constancia y sacrificio, disciplina para poder lograr mi objetivo. Y hasta el momento, todo el trabajo que he desarrollado durante ya el año 2022, 2023, hasta ahora, tiene sus frutos. Así que, no sé, ¿esa cámara es la que estás filmando?
1: Sí, por favor.
2: Por favor, si hay algún empresario, empresaria, un grupo económico que me quiera ayudar, por favor, comuníquense conmigo.
1: Déjanos tus redes sociales para que te podamos contactar.
2: Bueno, me pueden buscar por Alfredo Castañeda en Instagram. Y tengo un Instagram que es solamente de judo, que yo hago noticias de judo, videos, memes, que se llama Judo en Pandemia. También me pueden buscar ahí. Así que si hay algún empresario que me quisiera ayudar, yo feliz con esa ayuda y la necesito. Yo ya me estoy programando para el 2027. El próximo año quiero hacer los 3 campeonatos. Quiero hacer los sudamericanos, panamericanos y mundial.
1: Wow.
2: Y el objetivo próximo año es a lo menos mantener lo que ya tengo y ojalá superarlo.
1: Excelente. Alfredo, bueno, te damos las gracias por esta entrevista, por supuesto. Agradecemos también a Sergio Pedro, apoyo en los controles, y a Claudita también, que nos está ayudando acá en San Bernardo Radio. Te damos muchas gracias por contarnos de qué trata tu deporte. Y por supuesto, queridos vecinos y vecinas, nos vemos en un próximo capítulo de San Bernardo Radio.

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1: Hola, hola, te doy la más cordial de las bienvenidas a un nuevo episodio de San Bernardo Radio de la Ilustre Municipalidad de San Bernardo. Te acompañamos acá con podcast y música local 24/7. ¿Conoces tú la Villa Felipe Cubillos? Esta villa está ubicada, para que nos georreferenciemos, por la calle Balmaceda. Si tú vas de Balmaceda en dirección como al este, antes que la calle se llame Paicaví, todo lo que está hacia el norte es la Villa Felipe Cubillos. Es una villa que se entregó por ahí a fines del 2011. Sí, en diciembre del 2011, ¿no? Más o menos.
2: Yo pensaba como 2019, ¿eh?
1: Sí, lo que pasa es que los títulos de dominio se empezaron a entregar mucho después.
2: Ah,
1: hay un tema con esa villa.
2: Perfecto.
1: De hecho, el año pasado, lo que es la Villa Felipe Cubillos 2, una etapa.
2: La que está en el norte.
1: Sí, se entregaron recién el año pasado los títulos de dominio.
2: Ah.
1: Entonces, sí, son villas que. De hecho, todo lo que son los patronímicos de las calles y toda la fundación va por ahí por el 2011.
2: Perfecto.
1: Aproximadamente. Comprendo. Pero claro, aún así la villa es muy nueva. Uh-huh. Y el funcionamiento es muy nuevo, lo que es la vida de barrio es muy nueva y son lo que se consideran también los nuevos San Bernardino. Bueno, si usted conoce esta villa, sabrá que pasan muchas cosas ahí. Y una de las cosas que pasa ahí es que en el año 2024 nace la Fundación Manos al Barrio. Para contarnos sobre esta fundación, uno de sus directores, Juan Ignacio Guzmán, nos viene a acompañar para contarnos un poco más. ¿Cómo estás, Juan Ignacio?
2: Bien, muy agradecido y contento de estar acá acompañándolos.
1: Oye, cuéntanos, ¿cómo nace? ¿En qué estaban cuando de pronto dicen, necesitamos hacer una fundación?
2: Sí, bueno, fue en realidad, yo tengo un background, por así decirlo, en el mundo del urbanismo. Yo soy arquitecto y estuve varios años relacionado al programa Quiero Mi Barrio del Ministerio de Vivienda y Urbanismo. Trabajé en distintas comunas en Santiago y así fui recogiendo un poquito de experiencia de lo que es el trabajo en terreno, en barrios. Y a partir de eso, los fundadores en realidad que tenían relación con algunas de las familias cuando esto era todavía el campamento San Francisco, que en su minuto era el campamento más grande de la región metropolitana, varias de las familias de este campamento los conocían ellos y las tenían, por así decirlo, apadrinadas. Entonces me contactaron a mí que si me interesaría formalizarlo y empezar una fundación. Entonces ahí, bueno, llegamos, yo tuve la suerte de conocer a estas familias, muy bueno, y empezamos a trabajar primero en lo que fue, entre comillas, nuestro barrio piloto, que fue solamente un pasaje, el pasaje dirigente Vicente Faúndez, que está ahí, sale como de la cancha hacia el poniente, por así decirlo, en lo que es la villa.
1: Paralelo a Balmaceda,
2: como, exactamente.
1: Como dos, tres pasajes.
2: Un, ¿no?, par de cuadras más arriba, sí, o de, claro, pasaje. Y lo primero que hicimos fue un levantamiento general, quiénes son los vecinos, quiénes viven en cuáles casas, cuántos niños, cuántos adultos, quiénes son, a qué se dedican, y también las inquietudes que tenían, cuáles eran las principales necesidades que sentían ellos en su entorno urbano, pero también en su entorno social.
1: Perfecto.
2: Y esas fueron como nuestras dos primeras líneas de trabajo, bueno, siempre hemos seguido en realidad desde los proyectos urbanos y también los sociales. Entonces, por ejemplo, una de las principales urgencias que veían los vecinos era de seguridad. Entonces ahí empezamos ayudando a los vecinos a poder como hacer algo de seguridad comunitaria, seguridad humana, y así también varios proyectos sociales que los mismos vecinos también veían como urgencias, de las cuales la primera fue una celebración navideña. Estamos hablando de octubre del 2024, noviembre ya. Entonces, dentro de las muchísimas cosas que se discutieron fue esa, y esa fue la más popular. También, por ejemplo, un taller de primeros auxilios, talleres de repostería, y todo eso lo fuimos ejecutando en conjunto con los vecinos. Si algún vecino se manejaba más con un tema, lo traíamos para que nos enseñara. Si algún vecino se manejaba más con el tema de seguridad, por ejemplo, y bueno, así empezamos, siempre con esto de la escucha activa. Siempre viéndolo como todos como parte de una misma comunidad, tratando de como sacar adelante el proyecto. De esa misma manera, los vecinos también nos colaboran mucho con su conocimiento, con sus inquietudes, con todo en realidad.
1: Oye, con esta historia de origen entonces hay una pregunta que ya está resuelta, que era una de las que tenía, de por qué se elige este sector. Finalmente es la continuidad de lo que ya se venía trabajando, ¿no?
2: Claro, claro. Por una parte sí, pero también como bueno, nosotros nos hemos ido asociando con distintos actores en el territorio. Y uno de esos, que era la Fundación Barrio Próximo, quizás lo conocen, están un poquito más al norte, por ahí cerca de la Plaza de Todos. Nos pasaron unos estudios bien detallados que se hicieron de la Corporación Ciudades y vimos que justamente el sector de la Villa Felipe Cubillos es uno de los sectores, como por así decirlo, como sectores rojos de la comuna, donde hay harta infancia, pero también hay harta criminalidad, pero al mismo tiempo es como que estaba esta mezcla de amenazas pero también oportunidades. Entonces nosotros como que dijimos como uy, hay que capitalizar sobre esto, apoyarnos en los vecinos, que los vecinos se apoyen y bueno, un poquito como decía, que lo vemos como algo muy colaborativo.
1: Oportun crisis, diría Homero Simpson.
2: Claro.
1: Juan Ignacio, si tuviésemos que quizás como en un tagline, en un eslogan, ¿qué es la Fundación Manos al Barrio?
2: Nosotros creemos que el talento está en todas partes, pero las oportunidades no. Lamentablemente, bueno, no siempre ha sido así en la historia de Chile. Estudiamos mucho en una época nosotros lo que es la movilidad social, en Chile específicamente. Y durante los 90, al principio de los 2000, hubo harta movilidad social y fue algo que se ha ido estancando en la última década o algo similar. Y nosotros creemos que cada vez más el lugar donde uno nace determina las oportunidades que puede llegar a tener. Claro. Entonces nosotros queremos sacar a luz este talento, este conocimiento, estas ideas que tienen los vecinos. Fue muy bonito. Una de las cosas que hacemos nosotros es un taller de niños, que lo hacemos con unos voluntarios de la Fundación Miradas. Nos apoyamos siempre en otras instituciones. Y había una parte que era dibuja tus sueños. Y un niño del barrio, por decir un seudónimo, se llamaba Tomás, y este niño quería ser científico. Entonces fue como, qué choro, porque nosotros además habíamos hecho un paseo al MIM antes, que tiene como todo este tema. Nosotros creemos que hay que presentar oportunidades donde lamentablemente muchas veces no las hay.
1: Y presentar también opciones. De pronto, si no se hubiese ido al MIM, no se conocería que hay un futuro que puede estar ligado a la ciencia. Estaba el paradigma antes que la gente, al menos de ciertos lugares sociales, quería ser futbolista, ¿no? Ahora que es como cantante urbano, ¿cachai? Pero saber que también tienen otros abanicos de oportunidades donde poder elegir hacia dónde ir, es bueno, y eso es lo que hacen ustedes, ¿no? Acompañar a la familia, acompañar a todo esto con herramientas para generar estas oportunidades que dices que faltan. ¿Cómo lo hacen?
2: Es, por así decir, algo bipartito, porque por un lado está lo más lógico, nuestro objetivo es la movilidad social. Ese siempre ha sido nuestro, bueno, no siempre, hemos ido encaminándonos en realidad y hemos encontrado que ese ha sido nuestro camino. Por un lado está como lo más directo, que son capacitaciones de distintos temas, apoyo escolar, clases particulares a los niños del barrio. Bueno, en el barrio piloto son 13 niños en básica y 11 han tenido clases particulares por estas asociaciones que hemos hecho. También nos asociamos con la Fundación Emplea del Hogar de Cristo para hacer un proyecto de empleabilidad. En realidad ellos hacen el proyecto y nosotros tratamos de atraer vecinos, nos apoyamos en ellos para las inscripciones. Y está por el otro lado lo que es menos obvio, menos visible en lo que es la movilidad social, como son los talleres de niños, los talleres de fútbol, los talleres que sí, siendo por ejemplo de repostería, que podría ser algo de emprendimiento, ayuda mucho la cohesión social también a la movilidad social. En la medida que los vecinos se conozcan, se pueden apoyar en el vecino quizás para cuidar a los niños, se pueden organizar mejor entre ellos. Y ha sido muy lindo ver cómo proyectos que quizás uno pensaba que iban más por un lado, apoyan más al otro, pero juntos tienen esta sinergia. Eso ha sido como algo bien, bien, bien entretenido, ver cómo se desenvuelve.
1: Es necesario que todos estos proyectos vayan iterando, ¿no? Como no siempre funcionan igual, no siempre tienen una madurez rígida, sino que a medida que van saliendo nuevas necesidades y también se van ocurriendo nuevas soluciones a esas necesidades, son bastante moldeables. Entonces, claro, es re bueno Tienen algunas, como decías tú, colaboraciones quizás con otras organizaciones, con otras fundaciones. Cuéntame un poquito sobre eso.
2: Sí, bueno, por ejemplo, una de las primeras que hicimos fue para el tema de la Navidad. Ahí cerca, ya por el lado de La Pintana, desde San Francisco para allá. Pero
1: está ahí en el límite.
2: Sí, estamos justo en el límite y del lado de La Pintana, pero a 5 minutos del barrio, por Paicaví, como decías tú. Belén Educa, la Fundación Belén Educa tiene una casa como de retiro y nosotros nos conseguimos el contacto y esa es la casa que usamos, por ejemplo, para la celebración navideña. Ah, yeah. Que es como una casa de campo grande, rica, con pasto, y es muy entretenido para los niños, digamos. También, por ejemplo, a la hora de postular a proyectos o hacer proyectos en conjunto, nos apoyamos con la Fundación, el proyecto Barrio Próximo, que es de la Fundación Olivo, que hacen básicamente lo que hacemos nosotros, pero en un terreno muchísimo más grande, con un equipo más grande, como más profesionalizado. Y ahí postulamos en conjunto a diferentes cosas para mejorar el espacio público, qué sé yo. También tenemos estos voluntarios son voluntarios universitarios del voluntariado Miradas, que ahora se está haciendo Fundación Miradas, quienes nos apoyan, por ejemplo, con los talleres de niños, con actividades, por ejemplo, durante la Navidad. Para el Día del Niño también hacemos una celebración y con clases particulares. Porque el segundo semestre lo hacemos con Miradas, suele ser con esta Fundación Miradas, pero el primer semestre lo hacemos con una fundación que se llama Conectado Aprendo. Entonces ahí si es matemáticas, si es lenguaje, vamos viendo según los niños qué es lo que conviene. Y ha sido muy bueno porque los resultados, muchas veces la mamá agradecida se acercan y es muy, ha sido muy bueno, es muy lindo.
1: La recepción de las familias, porque claro, primero llega esto, se presenta como una idea, comienza a gestarse, tal como hablábamos, hay cosas que van iterando, desde fechas, desde horarios, desde temas de todo, ¿no? ¿Cómo la gente en la actualidad percibe lo que es la Fundación Manos al Barrio?
2: Bueno, algo que nos gusta mucho a nosotros y que creemos que nos diferencia es la relación tú a tú con los vecinos. Entonces, al principio igual una cantidad no menor de desconfianza, pero en la medida que nos fuimos viendo un poquito más las caras, que hubieron más actividades, por ejemplo, había un poquito más de confianza, de relación, de que si yo saberme los nombres de los hijos y de los abuelos y de los vecinos. Ahora hemos tratado de crecer orgánicamente y yo creo que el mayor desafío en cuanto a la recepción, así como pasa en un montón de lugares, es la participación. Es bien difícil la participación de los vecinos. Ahora estamos muy asociados, otra asociación importante, la Junta de Vecinos, y ha sido en muchas actividades difícil, a pesar de que son actividades que la misma comunidad apoya o vota o prefiere, que llegue una cantidad suficiente de vecinos, por así decirlo. Entonces hay que hacer puerta a puerta, y qué sé yo, pero bueno, eso pasa en todos lados. Quizá uno mismo, si le tocaran la puerta un sábado a las 10 de la mañana para un taller, también me haría lata.
1: Claro, es como un tema transversal igual el tema de las convocatorias para la participación ciudadana, porque claro, pareciera que el mundo de pronto nos trata más de desconectar que unirnos en actividades barriales.
2: Ahí hay algo bien interesante, porque la forma que nosotros lo vemos desde el tema de la cohesión social, un poquito como lo que decías tú, que los niños todos quieren ser futbolistas constantes, en todos lados también, en realidad aquí en la quebrada del ají, pasa mucho lo que es la adicción al teléfono, niños pegados a los teléfonos, y nosotros hemos tenido la suerte de ver en este barrio cómo, en la medida que los niños, los grupos de niños se han ido conociendo, han ido jugando más entre ellos, en la medida que la seguridad un poquito avanza, ¿cierto? Hemos vuelto a participar en la cancha de la villa, que en un minuto me acuerdo que me decían que era más peluda, decían, pero creo que es súper importante la apropiación del espacio público, el volver a sentir que el espacio público es de nosotros y de todo, especialmente en una villa como la Villa Felipe Cubillo, donde los pasajes son de distintos orígenes. Hay pasajes que son del campamento San Francisco, hay pasajes que son de comités de vivienda o de postulaciones individuales. Entonces muchas veces hay desconfianza, hay prejuicio, hay dificultades de ese estilo que hay que sobrellevar. Y eso es un poquito el desafío que nos hemos impuesto nosotros a través de la cohesión social, tratar de lograr la movilidad social.
1: todo lo que ustedes hacen en este lugar no es barato. ¿Cómo se sostiene la fundación? ¿Cómo se financian todos los proyectos que están haciendo?
2: Hasta ahora ha sido 100% de parte de los fundadores, a partir de lo que se llama el aporte fundacional. Nosotros ahora cumplimos un año, ahora en agosto, de hecho anteayer, el 11. Todos los agostos cumplimos años desde que nos constituimos, que en realidad empezamos a trabajar en la práctica en octubre, noviembre del 2024. Y desde ahí que se hizo el aporte fundacional, que nos ha mantenido hasta ahora, pero ahora sí estamos saliendo a hacer un poquito de campaña. Tenemos habilitado en nuestro Instagram y en nuestra página web un botón de recibir aporte, digamos, entre de una fracción de UF hasta como 3 UF, algo así. Y también salir a buscar gente que quizás haga aportes mayores, haciéndole una presentación con el presupuesto, con todo. Eso sin duda va a ser un desafío, pero creo que va a ser un muy buen desafío.
1: ¿Voluntariado también recibimos?
2: Voluntariado recibimos, pero especialmente para ciertas actividades. O sea, nos apoyamos, por ejemplo, en este voluntariado Miradas, futura Fundación Miradas, que en el fondo nos organizamos súper bien con ellos para, por ejemplo, para el taller de niños o cosas así.
1: Perfecto. Oye, Juan Ignacio, ya estamos llegando casi al final del programa, así que me gustaría dejarte el micrófono abierto para que le hables a todo San Bernardo sobre lo que está pasando en la Villa Felipe Cubillos y con la Fundación Manos al Barro.
2: Muchas gracias, sí. Bueno, creo que este es un lugar, la Villa Felipe Cubillos, así como muchas otras. Como bien decías tú, está ubicada en un sector que son muchas viviendas sociales que se han entregado de forma relativamente reciente, un barrio que está recién empezando su historia. Entonces yo creo que es súper bueno tomar las riendas del asunto como vecinos, como comunidad, y decir cuál queremos que sea la identidad de este barrio en 30, 50 años más, cómo queremos que se acuerden de las primeras personas que vivieron aquí. Y creo que una gran parte de eso es que entre todos nos podamos acompañar, salir al espacio público, hacer actividades, acompañar al vecino, acompañar al que está al frente, acompañar a la junta de vecinos y ojalá salir al frente todos juntos.
1: Perfecto. Muchas gracias, Juan Ignacio. Muchas gracias a ustedes también por vuestra sintonía, por quedarse con nosotros y escuchar estos podcasts, mandarnos saludos siempre y muchos afectos. Les recuerdo que nos pueden seguir en Instagram, @sanbernardoradio, también en TikTok, la misma cuenta. Queremos agradecer al hombre pollo que estuvo en los controles en el episodio de hoy, a Claudia Lagos, que asiste en la producción del programa, y un saludo especial a Línea Nacho, que nos regalaron el hermoso sofá que está detrás de Juan Ignacio. Juan Ignacio, apunte al sofá para que la gente pueda apreciarlo. Muchas gracias. Hemos conocido más cómo funciona esta fundación en lo que es el borde de nuestra comuna con La Pintana. ¿Quieres agregar algo, no?
2: Sí, nosotros también tenemos redes sociales, por si le interesa, @manosalbarrio en Instagram, también, bueno, LinkedIn es menos importante, pero en Instagram, la página web también, manosalbarrio.cl, así que ahí nos pueden conocer un poquitito más las actividades que estamos haciendo, lo que vamos a hacer, y también todas estas actividades son abiertas a la comunidad, la participación es difícil, así que mientras más mejor.
1: Genial. Gracias, Juan Ignacio, por preferirnos para contar de qué se trata este hermoso proyecto. Nosotros nos veremos y escucharemos en un siguiente episodio. Que estén muy bien. Chau, chau.
2: Muchas gracias.
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3: Buenas noches, queridos amigos. Esta noche de mucho calor. Póngase cómodo, relájese y disfrute de esta canción con sabor y aroma a bizcocho. Desde Santiago de Chile, Soul en Solitario y Roma Sans Soul nos traen Bosa para Vosé. Para dedicar,

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0: Rutina en la rutina. Suena el despertador, pero Eduardo ya está en pie. Incluso ya desayunó. Algo poco, té y pan. Lo suficiente. Deambula. Se vuelve a mirar al espejo, a acomodarse el peinado, a fijarse que cada cosa esté en su lugar. Se despide de su pareja, saca una maceta al jardín y se retira. Es solo otro lunes más, con ese metro que exuda humanidad, esa tensión por llegar pronto a destino. A eso de las 10 de la mañana, se aparece por un parque, se sienta, afloja su corbata, saca el teléfono móvil y se pone a buscar trabajo en internet. Hola, mi nombre es Julio David Pérez Gatica. Soy un escritor sanbernardino y lo que acaba de escuchar es uno de los mini cuentos de mi blog Literatura Bonsai. 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
2: Hola, hola, ¿cómo están? Soy Andrés Álvarez y les doy la más cordial bienvenida a San Bernardo Cultura en San Bernardo Radio, la radio oficial de la ilustre Municipalidad de San Bernardo. Saludamos a nuestros queridos radiocontroladores, el señor Sergio Pedro y el señor Hombre Pollo. 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Además, sigue a Cultura San Bernardo para no perderte ninguna actividad del Departamento de Cultura y Turismo de la Dirección de Desarrollo Comunal de la Ilustre Municipalidad de San Bernardo. Y quiero partir el programa del día de hoy contándole algunas cosas importantes que estamos realizando como departamento. La Sala 20 de la Casa de la Cultura está presentando la exposición Escenas de la Naturaleza del ingeniero, músico y artista visual Mauricio Calderón. La muestra reúne una serie de pinturas en tinta que retratan los faldeos del Cerro Chena, creadas directamente en el lugar, en contacto con el paisaje. Una experiencia visual que conecta el arte con la identidad de San Bernardo. Te invitamos a visitarla durante todo el mes de junio, de lunes a viernes, entre las 10 de la mañana y las 14 horas, y en la tarde desde las 15 hasta las 17 horas. Recuerda que la entrada es completamente gratuita en la Casa de la Cultura, ubicada en América 504, así que no te la pierdas. Y tienes que estar muy atento, ya que durante el mes de julio se abrirán nuevos cupos para nuestros talleres de música, teatro, danza, circo, manualidades, etc. Y si quieres participar, solo debes estar atento a nuestras redes sociales en Instagram, Cultura San Bernardo. Y algo muy entretenido para los niños, niñas y familias. Estas vacaciones de invierno los esperamos en el Parque García de la Huerta para vivir momentos llenos de alegrías, juegos y sorpresas. Tendremos actividades pensadas especialmente para los más pequeños. Juegos, stand interactivos, cine y muchas sorpresas más. La entrada es libre y gratuita, así que no te lo pierdas. Síguenos en nuestras redes sociales para conocer fechas, horarios y todo lo que tenemos preparado. Vacaciones de invierno en el Parque García de la Huerta, diversión garantizada para niños y niñas. Y ahora nos vamos con una pausa musical con el artista Andrés Araya y su canción El Mercado de Testacho.

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2: ¿Tienes un proyecto musical y te gustaría sonar en nuestra radio? Entonces entra a www.sanbernardo.cl/radio y llena el formulario o escribe directo a sanbernardoradio@sanbernardo.cl. Y ha llegado el momento de presentar a nuestros invitados, nuestra querida panelista estable, Olga Dizzi. ¿Cómo estás, Olguita, el día de hoy?
3: Bien, tranquila. Trabajando harto y hoy estoy muy contenta porque tengo un amigo frente a mí, un amigo, Andrés Araya, un virtuoso de la guitarra, que además que tiene una gentileza, porque siempre que queremos tenerlo en nuestra sala 20, él está inmediatamente está con nosotros. Por eso hoy día les presento a un gran músico, intérprete de la guitarra, Andrés Araya. Araya.
2: Muy bien. ¿Cómo estás, Andrés?
4: Muy buenos días. Muy bien. Gracias, Olguita. Gracias, Andrés. Contento de estar acá.
2: Muy bien. Gracias por venir y acompañarnos.
3: Mira, Andrés, yo te conocí de una manera muy especial y me dio mucho gusto cuando apareciste acompañándonos en la Sala 20. Tú sabes que, ¿cuál es la misión de la Sala 20? Que es mostrar los artistas visuales. Tenemos una proliferación de artistas en San Bernardo y los artistas visuales, que son un poco silenciosos, necesitan de la música. Por eso yo amo la música. Y esa vez nos llamó mucho la atención, la gente quedó muy contenta. ¿Cómo eliges tú las temáticas? ¿Cómo te sientes atraído porque te llegan a tu corazón o porque la verdad que son desafíos en la técnica? Cuéntame un poco.
4: Sí, he ido recopilando un repertorio que he ido probando en diversos lugares y me doy cuenta de que hay una música que no pasa de moda, que se ha inmortalizado y he apostado por ella. Veo que primero resuena conmigo y también resuena con las que me han escuchado y de pronto me hacen un feedback y me dicen que les gusta.
3: Sí, es como, sí, las cosas que tienen magia no se borran así como así del tiempo, eso es verdad. Además de que, perdóname, pero yo no entiendo mucho de la música que tocan los jóvenes de ahora, pero la música que tú interpretas tiene una variedad de notas, una armonía que, independiente de lo que uno crea, sienta o esté en ese momento con un estado de ánimo muy especial, mueve un poco y dice, wow, esto me llega, esto todavía no pasa, no va a pasar de moda. Y en eso a mí me gusta mucho tu repertorio. Ahora, tú tienes una manera de llegar a la gente, que si la gente no llega a ti, tú vas a la gente. Y eso me emocionó cuando yo te conocí. Yo te conocí tocando afuera, en la plaza. Y eso, hay que tener una personalidad muy especial para decir, bueno, yo voy a llegar donde no han llegado la gente. Yo voy a llegar con mi música. Yo voy a interpretar. Cuéntame la experiencia de tocar donde pasa la gente muy apurada, con problemas todos los días, con angustias al banco. Es decir, es un diario vivir que todos lo tenemos. Pero tú estás ahí interrumpiendo eso con tu música. Cuéntame qué sensación se tiene.
4: Sí, es una apuesta que tiene que tener mucha fuerza de voluntad, porque hay que luchar un poco con cierta indiferencia de la gente por una parte, pero también veo que ocurren cosas interesantes. Hay un grupo de gente que quizás no es muy masiva, pero sí poca pero buena, como digo yo. Y esa gente valora lo que yo hago y me motiva para seguir adelante. Si bien estamos en tiempos en que la música está tomando caminos muy, muy diversos, el repertorio que yo intento tocar es un repertorio que no pasa de moda. Entonces he podido conectar, sobre todo con gente adulto mayor, con gente que busca un lugar, un espacio en lo urbano que lo saque un poquito de su cotidianidad. Y eso ha sido gratificante para mí, poder contar con el cariño de esa gente. Es muy lindo. Sí.
3: Mira,
2: quería preguntarte, ¿de dónde viene este gusto por la música? Si vamos más atrás, ¿desde hace cuánto tiempo te dedicas a la música?
4: Mira, he partido de niño. Mi mamá fue también una artista frustrada porque tuvo la posibilidad de bailar, cantar, tocar la guitarra, pero no siguió. Se casó y, bueno, eso me lo transmitió a mí y tuve la suerte de crecer en una familia muy musical. Mi abuela era pintora también, escultora, y por ella también conocí mucho el folclore. Y cuando ya pude estudiar en el conservatorio guitarra, conocí la guitarra clásica y el jazz, que eso me cambió la vida, el flamenco. Y desde ahí que ha sido una compañía, la música, una gran terapeuta. Sí, y actualmente intento buscar mi propio lenguaje, pero con toda esa influencia.
2: Okay.
4: Y apuesto a eso en la calle, entonces es una apuesta bien, bien singular porque la gente a veces no entiende un poco lo que uno quiere proponer, pero como digo, al final del día veo que sí hay gente que le llega y yo con eso es suficiente para mí.
3: ¿Te das cuenta, Andrés, que... ¿Cuál de los dos Andrés? De los dos Andrés que estoy hablando... El trabajar en un escenario propio, porque tú lo elegiste, el trabajar día a día con diferentes tipos de personas, también te enriquece. Por eso sí. Pienso yo que las obras que estás realizando calmadamente, pero sí que tienes que hacerlas, inscribirlas, porque son crear es una magia, es un don. Por lo tanto... Me encantaría que las grabaras y las tuvieras como una riqueza tuya. Pero ese caminar de la gente, yo lo observé un día, hasta que crucé a conversar contigo. Y tu recepción me enterneció porque yo iba con un compañero y le dije, ¿viste? Así son los artistas, generosos. Al tiro de inmediato me dijiste, vamos, yo te acompaño, me dijiste. Y eso para mí es importante y yo sé que para los auditores también, porque tener un artista, no le vamos a poner artista callejero, porque no es eso. Me recuerda la Edad Media, me recuerda en el Renacimiento. En el Renacimiento estaban los saltimbanqui, estaban los cantores populares que cantaban con sus cítaras en la calle. Y eso tiene tú, no es por tirarte flores, pero tiene una magia el que tú estás con tu instrumento, tu guitarra, cabeza gacha, porque es bien pictórica la escena que se produce. De verdad que si nos vamos con mis alumnos y les digo yo, este es un ejemplo de un tema maravilloso, porque va inserto tu música, tu gesto, que lo tienes muy especial. Sí, yo conocí tu mamá. Me llamó la atención, generosa también, como tú. Y ella me dijo que se sentía muy orgullosa de conocer la Casa de la Cultura y que tú estuvieras tocando la Casa de la Cultura. Cuéntame algo, un poco de esa herencia. Pues se nota una persona cálida, especial tu madre. Sí. Cuéntame un poco de la formación que tuvo ella y cómo te la heredó a ti.
4: Sí, ella me cuenta, yo no recuerdo muy vagamente una radio que me colocaba al costado de la cama en donde yo dormía y ahí me dejaba escuchar música. Aquel tiempo sonaba la música popular, había mucha música romántica, música de los 80 en español, la música italiana, pero de pronto por ahí me hacía escuchar Paco de Lucía, me hacía escuchar los Beatles, Elvis Presley. Entonces crecí con eso. Mi padre también le gustaba mucho la música, pero más por el lado del rock. ya cuando ya pude crecer un poco y hacer sonar la guitarra, me doy cuenta cómo eso me marcó. Y el legado de mi mamá, sobre todo, es muy importante porque tiene esa raíz como flamenca, como gitana, que yo la tengo y es como innata. No sé a dónde viene, pero sale, claro. Fluye. Entonces es como... Es algo que de alguna manera se podría decir que se hereda o se trae y es muy difícil poder adquirirlo en lugares académicos. Es algo que brota. Pero sí hay que conducirlo, creo que hay que estudiarlo.
3: Claro, sí.
4: Y pulirlo.
3: Sí, es interesante la música flamenca.
4: Sí.
3: Tiene ese ritmo que no, yo no entiendo mucho de música, pero no sé cómo podríamos describir qué pasos tiene o qué... Que, ¿cómo se puede expresar el sonido que tiene el flamenco? Que
4: claro.
3: Como que acentúa en cierta parte del tema, lo va acentuando.
4: Exacto, tiene una función rítmica muy marcada y las vueltas musicales también tienen un dejo que conecta con la raíz gitana, con ese pueblo nómade, ese pueblo que sufrió muchas persecuciones también. Entonces tiene historias de alegría, de tristeza, que a veces lo comparo con el jazz, por un lado, con los negros, o el blues, y con el tango, por otro lado.
3: Ya.
4: O sea, en todas sus dimensiones creo que aportan su raíz de experiencias de años pasados.
3: Sí.
2: La gente que nos está escuchando, lo más probable es que se debe preguntar dónde toca, dónde lo veo, dónde lo he visto, en qué lugar público acá en San Bernardo estás.
4: Estaba hace un tiempo atrás, estaba tocando habitualmente en San Bernardo, hoy he estado en Buin tocando, busco lugares distintos para de pronto promover también lo que yo hago en otros lugares. Bueno, veo que ha tenido una muy buena recepción en Buin, pero sin embargo yo soy san bernardino, así que sí o sí en algún punto, en algún momento me dejo caer por acá, me ubico en la plaza o en el Banco Estado, o sea, en el Banco de Chile, perdón.
2: En el Banco de Chile.
4: Sí, sí, ahí.
2: Cuando hablas de esta música que yo siento que es difícil trabajar, yo soy actor y es difícil trabajar en la calle, yo he hecho teatro callejero, hay un montón de cosas que de pronto pasan, la gente, el público, un perro, qué sé yo, y delante tú hablabas como de que tenías un repertorio para que poder llegar a todo tipo de público, que ese repertorio, por ejemplo, ¿en qué consiste? ¿En que ahora estábamos hablando del flamenco, de pronto incluye esos estilos?
4: Claro, mira, me doy cuenta que hay una nostalgia por la música de los 80, por ejemplo. Hay una nostalgia por la música de los 60, 70. Entonces lo que yo hago es ir escuchando mucha música y viendo, a ver, ¿cuál podría funcionar? Entonces lo que hago es tomar la guitarra como un instrumento que evoca la voz de una canción cantada, por ejemplo, y la hago a través de la guitarra. Entonces veo que la guitarra es un instrumento que no es tan invasivo, puede acompañar perfectamente diversos escenarios y atmósferas. Entonces, puedo tomar un tema que es cantado perfectamente, por ejemplo, un bolero, y llevarlo a la guitarra, y funciona. O un tema folclórico, por ejemplo, y tocarlo solamente en guitarra y también funciona. Entonces, muy versátil la guitarra.
2: Sí. Qué bonito eso. Sí. Sí.
3: Eso que me hablas tú, ese lenguaje que tiene la guitarra. Tú tocas con 6 cuerdas, ¿verdad? Ya. Pero vi a mi amigo Byron, que toca con 7 cuerdas. No sabía yo eso.
2: Yo no sabía que había más de... Sí, que había 6, ni 7.
3: Sí, sí, sí, toca con 7 cuerdas, mira. Byron. Y claro, le agrega un sonido bajo porque la 7ª cuerda es baja, sí. Pero tú, al tocar el flamenco, yo te he escuchado también con otro compañero que hacen una dupla muy interesante. Y yo por eso decía... Claro, la libertad de trabajar solo es importante, pero me dio mucha, estuve muy grata al escuchar con el compañero que hacía la otra parte del flamenco, ¿no?
4: Sí.
3: Ahora, sí, es cierto que tenemos, ¿y por qué no sentir que tenemos una raíz flamenca? Yo no sé si tendré raíz flamenca, porque eso es como, el flamenco es como cuando España estaba invadiendo... Flandes, por eso son flamencos. Yo no creo que... Pero si tú lo sientes, no hay cosa mejor que expresar lo que uno siente. Porque llega con la fuerza, llega con la intención, y esa cosa llega a la gente también, por supuesto. Ahora, dentro de lo que tú estás componiendo, ¿tiene un soslayo, tiene una raíz también flamenca?
4: Sí, tiene una raíz flamenca, indudable, pero intento tomar también las otras referencias que tengo, que son con el jazz, y porque me gusta mucho la improvisación. Entonces intento, sobre todo, crear atmósfera. Lo que yo quiero transmitir es una, ojalá que no sea muy pretencioso, pero generar en la persona que se conecte a lo mejor con otras cosas que habitualmente no hace. Entonces busco sonidos nuevos. La guitarra, intento evitar los lugares comunes en la guitarra también, o sea, armonías muy tocadas o melodías muy tocadas, en la improvisación sobre todo. Entonces ahí hay una apuesta que me permite, a través del flamenco y el jazz, explorar, que es muy interesante porque se está creando música en el momento, y es en ese momento en que una persona puede sentirse tocada por eso. Y ahí ocurre el milagro.
3: Sí, eso es cierto.
4: Yo le llamo milagro porque es un momento en que de pronto te toca.
3: Ya no vuelve, ya no vuelve. Exacto. Puede que no vuelva. Exacto. Sí, exacto. Pero esa improvisación, tú que tienes academia, este otro Andrés también tiene academia. Sí, lo hace porque hay un refuerzo de conocimientos atrás. Ese refuerzo de conocimiento no lo podemos negar. Cuando la gente dice, no, yo toco porque yo improviso nomás, no, a mí me sale del alma. Sí, pero cuando hay academia, hay un estudio detrás, hay un refuerzo detrás, hay un piso firme. Tú puedes darte el gusto de improvisar, tú de trabajar un tema y desarrollarlo en el momento. Sí, porque hay una academia, hay una formación atrás. Y eso es lo que yo siempre digo, los jóvenes busquen un estudio un poco más racional, porque hace falta después, cuando va caminando el tiempo, de si aparece la creación, haya un piso firme para crear. Y en eso, esa es una enseñanza que los que vamos caminando más rápido hasta el final, y que tú tienes tu experiencia, me encantaría que de repente hiciéramos eso, una pequeña conversa con la gente joven, que dijéramos, oye, sí, hace falta desarrollarse en los diferentes instrumentos, en el teatro, en la pintura, pero estudiemos bien. ¿De dónde viene? ¿Por qué vienen los antiguos, los que estudiaron, los que hicieron tantas cosas? Eso es importante. Bien, Andrés, de verdad que este trabajo de música que haces tú en la calle, yo he visto que hay gente que está enternecida, está, y eso yo creo que te motiva, porque tú tocas con tu cabeza gacha, yo te he observado, pero de repente levantas tu cabeza y para ver la actitud de la gente, ¿verdad?
4: Sí, mira, en principio lo que busco es no intervenir mucho con, o sea, no generar como una, ¿cómo se lo podría llamar? Una obligación de las personas a que me escuchen o me vean. Lo que busco yo es que con el mínimo de intervención o contacto con la persona, que la música sea el canal. Yeah. Y ahí es cuando es la apuesta se hace interesante, porque si yo veo que esa persona pasa y he tocado en ese segundo, tres segundos que pasó, he tocado una fibra, eso es muy interesante, porque veo qué es lo que funciona y cómo se comporta la gente.
2: Eso es muy interesante.
4: Sí,
3: ¿cierto?
2: Sí, porque finalmente, más allá de la puesta en escena, es la protagonista es la música. Claro. Que la gente le pasen cosas con esto.
4: Disculpa, ahí hice un trabajo también de mucho trabajo con el ego, porque el artista lo que quiere es brillar, lo que quiere es que lo escuchen, por supuesto. Entonces, de pronto, hay una cierta indiferencia también de mucha gente que viene con muchas cosas atrás y carga muchas cosas y no se conecta con lo que ocurre alrededor. Y eso también hay que trabajarlo mucho, hay que trabajar mucho el ego, porque de pronto hay días que son así. Sí. Pero afortunadamente seguimos acá y hay gente que está conectándose con lo que le rodea y con la música. Y eso es grato para
3: eso
4: mí.
3: Eso es válido. Sí, es válido.
2: Andrés, bueno. ¿Y estás preparando algún proyecto futuro? ¿Tienes algo en mente?
4: Sí, por un lado tengo ese proyecto solista, que es la apuesta que yo he seguido adelante todos estos años. Estoy preparando dos, digamos, producciones, se podrían llamar pendrive, con música, que va a combinar siempre con la música que veo que funciona y que le gusta a la gente, pero también con algo mío, que va a ir ahí entre medio. Y por otro lado tengo el proyecto con Marcelo Bravo, que es un proyecto de serio. Estamos trabajando con un productor que es muy exigente y creo que va a dar frutos. Ha tenido una larga espera, pero la guitarra es un instrumento que es muy difícil y una propuesta instrumental, sobre todo, hay que trabajarla, depurarla bien, porque el nivel musical es alto hoy en día. Exige mucha dedicación.
3: Mucha finura.
4: Sí.
3: Sí. Es verdad, sí. Bueno, yo conversando con Andrés, mi compañero, con Andrés Álvarez, él tiene también un trabajo que a mí me sorprende, porque tiene una creación muy, muy especial. Pero de repente es como que me imagino esa cosa renacentista del teatrista que sale a las calles. Y sí. ¿Tú has hecho, Andrés, ese teatro callejero que decías tú?
2: Sí. Lo hice. Tuve la oportunidad de hacer en la universidad. Hay algunos ciertos ramos que son de calle, donde está involucrado el teatro invisible y todo eso. Pero no, claro, no. Me conecté con otro lugar, por eso escucho a Andrés y me parece súper fascinante, porque como que a veces me da un poco de miedo también salir a la calle. Bueno, son dos espectáculos distintos. Y aprovecho igual dentro de eso de preguntar, ¿cuál ha sido la mayor dificultad, sientes tú, de trabajar a lo mejor en esos espacios?
4: Mira, la mayor dificultad es uno. Uno cuando está con una expectativa muy alta, se genera una frustración grande. Uh-huh. Entonces, he trabajado mucho ese tema para ir y hacer lo que yo hago. Que el resultado es algo que va a llegar y que debo manejar la expectativa con respecto a eso.
3: Sí.
4: Entonces, por eso es que a veces me ves con la cabeza gacha y tocando y concentrado en lo que hago, porque lo que surge de ahí se lo dejo, no sé, al universo, a Dios, como quieran llamarlo. Pero por lo pronto siento que mi camino va en una dirección que es conectarme con la música, con los demás, pero también una conexión hacia adentro. Es muy paradójico, pero si es de adentro, creo que es honesto. Y alguien va a resonar con eso.
3: Pero fíjate que esa escena tuya de estar con la cabeza agacha es muy romántica. A mí me gusta mucho. Estás concentrado, te importa el que vaya pasando y el que tome, lo tome y le sirva. Pero tú estás con lo otro y tú estás disfrutando de eso.
2: Además,
3: yo sí, me gusta mucho esa escena. Es muy pictórica esa escena que tú estás.
2: Es un gran consejo lo que dice Andrés también para los artistas que nos están escuchando. El tema del ego, finalmente las barreras son uno mismo.
3: Exacto.
2: Y las expectativas, que es lo importante.
3: Claro, sí. Muy interesante, sí.
2: Yo quiero agradecer a Andrés, ya se nos fue el tiempo. Uf, se pasa tan rápido el tiempo.
3: Sí, fíjate.
2: Andrés, muchas gracias por venir, por compartir tu experiencia, por compartir tu parte de tu vida. Muchas, muchas gracias por acompañarnos. Y lo más importante es San Bernardino.
3: Sí, yo estoy muy contenta de tenerte aquí, Andrés. Gracias por haber aceptado esto. Sé que dejaste de trabajar, pero igual siempre muy, pero muy agradecida de tu cooperación en la Sala 20, de estar firme en la Sala 20. Hemos luchado mucho por tener esa sala. Como todos los artistas, seguimos luchando, a veces con conocimiento, reconocimiento o sin, no importa. Pero seguimos haciendo lo que nos gusta y disfrutamos, porque tu cabeza agacha para mí es simbólico. Es un símbolo, de verdad.
4: Muchas gracias. Yo le agradezco la invitación. Muy contento de poder compartir un poquito con usted mi experiencia muy personal, y agradecido por el espacio. Muchas gracias.
2: Muchas gracias. Y nos despedimos y justamente vamos a escuchar un mix de Andrés con tres temas, Mejillones, ¿Quién es la que viene ahí? Y Negra Esther, para que lo escuchen y vean el trabajo de Andrés. Así que eso, muchas gracias por sintonizarnos el día de hoy y nos vemos. Que tengan una linda tarde. Chau, chau.

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2: Mi nombre es Rocío García Valdivia y trabajo en la unidad de traspaso educativo y les doy la más cordial de las bienvenidas a Talento en Curso, un programa de la Corporación de Salud de San Bernardo en colaboración con San Bernardo Radio, la radio oficial de la ilustre Municipalidad de San Bernardo. Saludo en los controles al tío Sergio Pedro y al tío Pollo. Este programa es un espacio de infancia, arte y cultura para las escuelas de San Bernardo, en el cual podrán expresar sus inquietudes e intereses personales y también nos podrán contar lo que ocurre en las comunidades educativas, sus talleres, actividades extraprogramáticas y lo que anhelan como niño y niña del siglo XXI. Hoy estamos con los estudiantes Gliseiris.
3: Hola.
2: Y Daniel.
4: Hola.
2: Ambos de la escuela Luis Sepúlveda Salvatierra. La dirección es Huelén 105 en Sector Nos en San Bernardo. Y quiero mencionar el Instagram, a ver si me la puedo porque es bastante largo. Escuela Básica Doctor Luis Sepúlveda, con una S final, para que lo sigan en Instagram. ¿Cómo están, chicos?
4: Bien,
3: bien.
2: Qué bueno. Bueno, yo hoy día les voy a preguntar muchas cosas sobre ustedes, sobre lo que hacen en su vida personal y también lo que hacen en la escuela, cómo la escuela los apoya en el tema artístico, todo. Bueno, primero Gliseiri, cuénteme, ¿qué edad tienen? ¿Qué curso va?
3: Ya, yo tengo 13 años y voy en séptimo.
2: Ya, ¿y usted?
5: Vente. Yo tengo 11 años y voy en sexto.
2: Ya. ¿Ustedes se habían visto antes en el patio, en alguna actividad?
3: Sí, a veces nos saludamos.
2: Ya, a veces se saludan. Así, sí. Hola amigo, ¿cómo estás? Uh-huh. Ahí de lejos. Ya. Y cuénteme usted, Gliseiri, sus gustos personales. ¿Qué le gusta hacer?
3: Me gusta escuchar música cuando estoy aburrida. Me gusta dibujar, colorear.
2: ¿Qué cosas te gusta dibujar?
3: Me gusta dibujar normalmente paisajes o animales.
2: Ya, ¿y con qué material trabajas tú?
3: Lápices de colores o plumones.
2: Ya, ¿y cómo es trabajar con plumones? Porque he sabido yo que trabajar con plumones no es fácil. ¿Cómo lo haces? ¿Primero haces como un bosquejo? Cuéntame un poquito.
3: Sí, o sea, depende del plumón, porque hay plumones de alcohol y plumones...
2: ¿Con otro material?
3: Sí.
2: Ya.
3: Pero la verdad, con práctica se hace más fácil.
2: Ya. ¿Y hace cuánto tú haces esos dibujos, ese arte?
3: Como de hace 3 años.
2: Hace 3 años, ya. ¿Y quién te impulsó a hacer eso? ¿Quién te dijo, uy, dibuja? ¿O tú te diste cuenta, o un compañero te dijo, o la profesora?
3: No, yo me di cuenta de que dibujar no es tan aburrido como yo pensaba.
2: Ya, muy interesante. ¿Me trajiste un dibujo?
3: No.
2: Pero, ¿qué cosas dibujas tú? ¿Qué, no sé, tú me dijiste animales y paisaje? ¿Qué paisaje o qué animales?
3: Normalmente, pues, imagino paisajes o paisajes de Chile.
2: Ya, ¿te gusta Chile?
3: Sí.
2: Sí, es lindo Chile de norte a sur, ¿cierto?
3: Muy lindo.
2: Y tú, por ejemplo, aquí en la zona central, ¿qué es lo que más te llama la atención? Como a Daniel, que por ahí me estaba diciendo que le gustaba mucho.
3: Sí, pues también las cordilleras es bonito.
2: Sí, muy bonito, ¿cierto? Uno ve la cordillera y dice, ¡ah, qué ganas sí de estar ahí y poder escalar esa cordillera! ¡Qué emoción!
3: Sí.
2: Y Daniel también tiene una actitud artística, una aptitud artística que le gustaría compartir con nuestros amigos. Cuéntenos.
5: Sí, me gusta mucho bailar.
2: ¿Y qué te gusta bailar?
5: A veces bachata, samba, eso es lo que más me gusta.
2: Todo con ritmo. Uh-huh. ¿Ya? ¿Y dónde haces esa actividad?
5: En el taller de baile. En los martes.
2: Ya, en el taller de baile del colegio. ¿Y quién es tu profe ahí en el taller?
5: La tía Macarena.
2: ¿Le podemos mandar un saludo?
5: Sí.
2: Hola, tía Macarena.
5: Hola, tía Macarena.
2: Eso, nos gustan los bailes que hace con Daniel. ¿Y qué, con quién bailas tú ahí? ¿Con compañeros, compañeras? ¿Son más niños, niñas? Porque de repente faltan los varones los bailes.
5: Somos muy pocos hombres, yo soy uno de los pocos. Y mujeres hay un montón.
2: Un montón. ¿Como cuántas personas más o menos van?
5: Como 15.
2: Como 15, ya. Buena cantidad. ¿Y qué estilo de baile?
5: A veces K-pop.
2: Ya.
5: Pero más que todo samba o bachata.
2: Oye, pero K-pop es súper difícil, ¿cierto? Bueno, sí. para mí que soy un poco tiesa, es difícil el K-pop porque hay que seguir un esquema, ¿cierto?
5: Sí.
2: ¿Sí? ¿Y te resulta?
5: Más o menos.
2: ¿Y la Gliseire ha bailado K-pop?
3: No.
2: Uy, oh, ya. Mira, y ahora para que podamos conocer a nuestros artistas de San Bernardo, vamos a escuchar al próximo artista que nos está esperando ahí.

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1: 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Y acabamos de escuchar a nuestro artista de San Bernardo y ahora vamos a conversar con nuestros artistas de escuelas, pero de la escuela específicamente Dr. Luis Sepúlveda Salvatierra, ¿ya? Y estamos con Gliseiris y Daniel, que me van a contar las actividades que hacen en la escuela. La principal, la más importante y la más entretenida, a ver cuál es.
2: Periodismo.
1: Periodismo, ya. Cuénteme de qué se trata. ¿Es un taller? ¿Es un ramo? ¿Con quién? Cuénteme todo. Cuénteme los dos.
3: En el taller de periodismo usamos las computadoras y hacemos como la otra vez, en la anterior semana, usamos como uno de hacer un viaje.
1: Ya.
3: En una hoja teníamos que dibujar el lugar donde teníamos que ir y la, como la comida tradicional, una canción de allá y también como una festividad. Fue muy divertido.
2: Ya. También en la... en la semana antepasada, nos visitó un ex estudiante del colegio que ahora está estudiando periodismo. Y entonces le hicimos una entrevista.
1: ¿Ya? ¿Y cómo se llama? ¿Se acuerdan? ¿No tiene el nombre por ahí? Ya, no. Pero ya lo vamos a mencionar, pero cuénteme qué llevó él, qué les dijo, qué hicieron. Supe que llevó como... micrófono y como artículos técnicos. A ver, cuénteme.
2: Sí, llevó una de esas cámaras para que el teléfono no se mueva.
1: Ya.
3: Y también llevó como uno de los micrófonos que usan para hablar. Uh-huh. Así súper.
1: Súper pro.
3: Uh-huh.
1: Súper pro.
3: Súper profesional.
1: Ya, fue icónico. ¿Ah?
3: Uh-huh,
1: ah,
3: sí.
1: Fue pero maravilloso. Ya, ¿y qué más han hecho en ese taller de periodismo? ¿Qué más han hecho? ¿Han hecho otra actividad? ¿O han salido? ¿Han ido a entrevistar a alguien? ¿O han entrevistado a alguien más? Eso ya.
3: Sí, hemos entrevistado a... Bueno, en el anterior año entrevistamos a un montón de gente.
1: A ver, cuénteme.
3: Entrevistamos al profesor Glendy, el nuevo profesor de inglés. Bueno, que ya no es nuevo porque tiene un año, pero...
1: Claro.
3: Pero
1: el año pasado hicieron muchas actividades.
3: Sí.
1: Ya, igual que este. Ya, por ahí vamos a conseguir el nombre de la persona que fue entrevistada, que es periodista deportivo. ¿Cómo se llama? Esto es como el teléfono. Ya, le dijeron un nombre, si me lo escriben por ahí y lo vamos a mencionar acá. Ya, bueno. Seguimos con las actividades que hacen en la escuela. Vamos a dejar lo del taller de periodismo ahí, muy, muy pendiente. Pero también hay otras actividades. Cuénteme, yo sé que ustedes como escuela hacen una actividad año a año que tiene que ver con el libro, ¿cierto? Con el mes del libro. Cuénteme un poquito de eso. Lo que quieran mencionarme de este año, del año pasado... Hacen algo temático, ¿cierto?
3: Sí, hacemos como una presentación o baile de un libro que nos tocó.
1: ¿Ya? ¿Ya?
3: Como la otra vez, a mí en quinto nos tocó El cadáver de la novia.
1: ¿Ya?
3: Y lo bailamos. Bueno, fue más una actuación.
1: Ya, fue como una representación y tuvieron que actuar, aprenderse algunos diálogos.
3: Sí.
1: ¿Ya? Y otros cursos bailaron.
3: Uh-huh.
1: ¿Ya?
3: Y este año actuamos como las minas de Atacama.
1: ¿Ya?
3: Donde minaban carbón.
1: Mineros, ya.
3: Uh-huh.
1: Ah, pero entonces el libro se trataba de algo sobre la minería chilena, ¿cierto?
3: Bueno, el mío de sexto, sí, de Baldomero Lillo.
1: Baldomero Lillo, bien. Un autor que trata esos temas. Estamos consiguiendo el nombre de la persona que entrevistaron. Ya, sigamos. Sigamos. ¿Qué otra actividad hacen en la escuela que a ustedes le permiten desarrollar el tema artístico? ¿O los talleres? ¿O qué otros talleres hay? Cuénteme un poquito.
2: También está eso. El taller de folclore, uh-huh. El de arte, ciencias, matemática.
1: Bien interesante.
3: Lenguaje y mini deporte.
1: Mini deporte. Respecto al taller de folclore, ¿quién hace ese taller? ¿Qué profesor lo imparte? O a lo mejor me pueden mencionar el nombre de algún profe que imparta algún taller, que le quiera mandar saludos.
3: La profesora Karen.
1: ¿A la profe sí. Karen Roa?
3: Sí.
2: Sí.
1: Ya, pues, dígale algo, un mensaje para ella.
3: Profe, usted es la mejor del mundo.
2: La admiramos mucho.
1: Oh, qué lindo. Son sus estudiantes en el taller de periodismo. Dios, sí. Bien. Sí, y por algo están acá, ¿cierto? Sí. Porque ustedes han hecho esa misma labor en su escuela. Acá tengo, sí, aquí dice en el Instagram, estoy leyendo sus redes sociales, que ustedes entrevistaron a un ex estudiante, a don Francisco Contreras Rubio. Él se destacó en una generación en su escuela y ahora está cursando la carrera de periodismo y está haciendo labores en periodismo deportivo, ¿no? Sí, y él les llevó... Claro, les llevó materiales, les mostró más o menos lo que hacía y compartió sus conocimientos con ustedes. Eso es lo que dice aquí. Y un saludo para toda la comunidad de la escuela Dr. Luis Sepúlveda Salvatierra. Y yo quiero mandarle un saludo a su directora, que la conozco. Es muy simpática ella, sí, joven y bella. Y sí. Le vamos a mandar un saludo porque con ella hemos trabajado bastante desde la Corporación de Educación, desde antes, con las actividades artísticas. Recuerdo que para el mes de la danza llevamos unos grupos a bailar. No sé si ustedes estaban ahí cuando fuimos con unos grupos que bailaron en el mes de la danza. Ya, cuénteme, Daniel se acordó.
3: Sí, cuando bailamos, sí, nosotros bailamos este año nos tocó bailar la Sajuriana y el Chapecado, pero el otro año no me acuerdo el nombre.
1: Ya, ese fue para el mes de la danza, en abril. Uh-huh. En abril. Y ahora para septiembre, ¿están preparando algo? Cuéntame un poquito.
2: En septiembre vamos a bailar Palín Palín.
1: ¿Palín Palín? ¿Eso es su curso?
2: Sí, mi curso.
1: ¿Y de qué se trata? Es un baile, pero ¿de qué área cultural? ¿Del norte, del sur?
2: Sur.
1: Del sur. ¿Tendrá que ver con la Araucanía?
2: Sí, más o menos.
1: Ya. Ah, a lo mejor ustedes van a representar una danza mapuche, pero como un juego de palín.
2: Sí.
1: Ya. Ah, ya. Van a representar, debe ser una canción que dice palín, palín, y uh-huh. que lo van a representar. Ya. Y usted en su curso, Daniel, cuéntenos.
3: Nosotros en mi curso bailamos en la Sajuriana y el Chapecado. La Sajuriana es de la zona centro-sur.
1: ¿Y el Chapecado?
3: El Chapecado también.
1: También, claro. ¿Pero eso lo bailaron ustedes o lo van a bailar ahora?
3: Vamos a bailar en septiembre.
1: Lo están preparando. Uh-huh. Ya, ¿y sale?
3: Sí, ¿sale? Ya vamos bien.
1: Van bien. Uh-huh. ¿Y ustedes también van bien?
2: Sí.
1: Ya, qué bueno. ¿Y les toca ensayar todos los días o una vez a la semana, dos veces?
3: En mi caso son dos veces a la semana, el lunes en orientación y el martes en física, educación física.
1: Ya, esa actividad. ¿Y usted?
2: También dos veces, los martes y los miércoles.
1: Ya, es una actividad artística que no se puede perder en el año porque lo acerca a las tradiciones chilenas también y nos acerca a poder conocer todo lo que nos compete al arte y la cultura, ¿cierto? De nuestro país y también, bueno, obviamente acercarlo a ustedes a nuestra cultura. Y entonces, claro, nos había quedado pendiente conversar sobre lo que se hace en el mes del libro. Cuéntenos un poquito.
3: Ya, en el mes del libro tenemos el Ingrid Day. También hacemos como un museo salón de todos los trabajos que hacemos en todo el mes del lenguaje. Van saliendo trabajos de todos los cursos también que les ponemos en las salas es como decoración. Ese día no hay clases y pasamos como de como un museo, uh-huh, viendo todas las clases.
1: Ya, eso es súper interesante para todos porque conocen los libros a través de el recorrido por las salas, ¿cierto? Por ejemplo, a tu curso, ¿qué les tocó exponer?
3: A mí me tocó Baldomero Lillo, el libro de Baldomero Lillo.
1: ¿Ya? ¿Y solamente exponen o hacen la representación afuera y todo?
3: Hacemos como una representación adentro de la historia y así.
1: Ya. Recuerda que también si tienes un proyecto musical en la comuna y quieres participar de nuestra parrilla musical, puedes contactarnos en www.sanbernardo.cl o al correo sanbernardoradio@sanbernardo.cl y te comunicas con estos señores productores Sergio Pedro y Tío Pollo. Bueno, y estábamos hablando del mes del libro, que algo pasó por ahí en el mes del libro. ¿Me quiere contar cómo lo pasó Gliseiri? ¿Qué hizo?
2: Pues me pareció una actividad bastante entretenida, ya que pues convivimos con todos y fue entretenido.
1: Fue entretenido. ¿Tú bailaste?
2: Sí.
1: Ya. ¿A quién representaste? ¿A qué libro? ¿Qué cuento? Cuénteme.
2: Pues,
1: ¿o película?
2: Nosotros trabajamos con el libro Ogú y Mampato en la isla de Rapa Nui.
1: Ya.
2: Y yo era Marama, la protagonista, o sea, una de las protagonistas.
1: Ya. ¿Y te tocó bailar?
2: Sí.
1: Sí.
2: Yo era la principal.
1: ¿Y te preparaste, no sé, en tu casa? No sé, ¿tomaste el traje? ¿Qué te colocaste? ¿Pareo, supé?
2: Fue como una falda con flores.
1: Una falda con flores, ¿ya?
2: Y la parte de arriba fue un traje de baño con flores igual.
1: Ya. ¿Y te preparaste con alguna compañera o algún profesor? ¿Te ayuda una profesora o solita?
2: Pues con mis amigas, sí.
1: Ya. ¿Y bailaste sola o te acompañaron ellas también?
2: Ellos también me acompañaron.
1: Ya. ¿Ya fue una experiencia bonita?
2: Sí, muy linda.
1: ¿En qué parte bailaron? ¿En el colegio, ahí adentro, en la biblioteca?
2: Sí, en el colegio, en la cancha.
1: En la cancha. ¡Uy! O sea, todo el colegio así mirando.
2: Sí.
1: Ya. ¿Y tú la viste?
3: Sí.
1: ¿Sí? ¿Salió bueno?
3: Sí.
1: ¿Sí? ¿Y a lo mejor tienen recuerdo de otros libros que presentaron, otros bailes?
3: En tercero, bueno, actuamos como Naruto.
1: Ah, buena.
3: Sí, yo era Minato, que estaba peleando con
1: ¿cómo se llama? Con otro personaje que...
3: Sí, con el zorro naranja.
1: Ya, buena. Súper, como variado.
3: Uh-huh.
1: Variado. ¿Y otro recuerdo que tengas de esas representaciones que hicieron? ¿Algo que te haya gustado? ¿Cómo lo pasaron?
3: Bien, lo pasamos súper increíble. Ya. Aunque no me gustó tanto bailar, me prefiero ver.
1: Ya, prefieres mirar los espectáculos. Oye, y a propósito de ese de mirar los espectáculos, ¿has ido a ver algún espectáculo artístico o tú? ¿O dentro de la escuela algo que haya ido, que te haya motivado? Mm. O por ejemplo, si tú están en el taller de periodismo, ¿por qué están ahí? ¿Quién los hizo llegar allá? ¿La profe los invitó o ustedes vieron?
2: Pues en las redes sociales del colegio, como el año pasado estaba periodismo, las vi y me pareció interesante.
1: Ya.
2: Además, ya me la estaban recomendando.
1: Ah, qué bien, tienen recomendaciones.
3: Y yo me uní al taller hace 2 años porque a mí me gusta mucho hacer como periodismo, las computadoras y así. Es divertido para mí, me gusta mucho.
1: ¿Te gusta hacer reportajes?
3: ¿Sí?
1: ¿Investigar de algún tema? Oye, ¿y cómo les va, por ejemplo, en historia o en lenguaje? Referente a eso, porque tiene mucho que ver con el periodismo, ¿cierto?
3: Sí, en lenguaje me va bien.
1: Ya.
3: Y en historia también me va muy bien.
1: Ya, ¿te gusta?
3: Sí.
1: ¿Y a usted?
2: Se me complica más historia y ciencia.
1: Ya, pero el lenguaje bien.
2: Sí.
1: Bien, sí, pues, sí, los periodistas ahí tienen que manejarse como en esas áreas, ¿cierto? Y ya, y llegaron a ese taller por eso. Y también tú bailas, me dice.
3: Sí.
1: Y también, ¿cómo te impulsó ese tema de bailar?
3: Un amigo
1: te
3: sí,
1: llevó.
3: Sí, me dijo, únete conmigo y Muni.
1: Ya, y usted está aparte, bueno, en el taller de periodismo y también dibuja. Y yo no le pregunté quién la impulsó a hacer estas obras de arte, el dibujo, cómo partiste, fue tu familia, te compraron un croquis, no sé. Pero de repente a uno le compran un cuaderno, unos lápices bonitos y empieza a dibujar. ¿Cómo?
2: Sí, mis papás me compraron las cosas y empecé a dibujar. Y a medida que pasaba el tiempo me gustaba más y mis papás me fueron comprando más cosas.
1: Ya. Ya, ¿y en el colegio tú has expuesto tus obras de arte o todavía no?
2: No.
1: ¿Todavía no? ¿Pero te gustaría que los demás conocieran?
2: Sí.
1: Ya, que conocieran las obras de arte que hace. Ya, qué bueno. Es súper interesante porque ustedes dos hacen dos cosas diferentes y a la vez hacen dos cosas diferentes los dos. Usted pinta, hace periodismo, usted baila y hace periodismo. O sea, son artistas completos. Me gustaría que les dieran un mensaje a sus compañeros. No sé, un hola amigo, no sé, un compañero de curso, o a la profe, o al profe jefe, o no sé, alguien que quieran darle un mensaje para culminar este capítulo de hoy.
3: Hola compañeros, espero que la estén pasando bien haciendo las pruebas.
1: Motívense para estudiar.
3: Sí. ¿Eh? Espero que hayan estudiado para historia.
1: No, tienen prueba de historia.
3: Sí.
1: Wow, ya, sí, hay que aprenderse esta cosa. ¿Y usted?
2: Hola amigos, los quiero mucho.
1: ¿A todos? Todos.
2: Todos.
1: Ya, ¿y cómo se llevan en el curso? ¿Cómo anda el curso? ¿Se porta bien con la profe, con el profe? Diga la verdad nomás. Más o menos, un mensaje de que se porten mejor, no sé.
3: Yo digo más o menos.
1: Ya.
3: Hay veces que hablamos y, bueno, hablan mucho, pero hay veces como en historia que están más silenciosos.
1: Ya, porque tienen que estudiar.
3: Sí.
1: Ya, y un saludo a sus profes jefes.
3: Hola, profe Abigail.
2: Hola, profe Jessica.
1: Y un saludo que estén bien y, bueno, le vamos a mandar un saludo a la comunidad entera de su escuela, a Dr. Luis Sepúlveda Salvatierra, a la directora, a sus profesores, al equipo técnico de UTP, a las tías que hacen el aseo, a los tíos que están en la entrada, a todos un saludo grande y nos vamos a ver en otro capítulo de Talento en Curso. ¡Chao!
2: ¡Chao!
1: ¡Chao, chao!
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